como siempre, la bienvenida a la noche, a nuestro espacio, a nuestro contexto de encuentro. Bienvenidos a Conquistador 89.1, a la noche de Conquistador. Soy Horacio Merlo en la voz y aquí con las canciones que forman parte de tu historia.

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A veces pasamos el día buscando grandes respuestas, cuando la vida suele esconderlas en los pequeños momentos. 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

Todo llega, efectivamente, todo llega, aunque a veces cueste el momento o el tiempo y la falta de paciencia. Hay tiempos para sembrar y tiempos para cosechar. Si hoy sentís que las cosas tardan en llegar, no te desanimes. Lo importante es seguir avanzando, porque cada paso que das también forma parte del camino hacia aquello que soñás. Soñemos con los ojos cerrados.

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Cuando todo parece callar y el invierno se hace profundo, la música abre un refugio, un rincón donde la compañía se siente cercana y verdadera, como un fuego que nunca se apaga, como las noches de Conquistador FM 89.1. 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

el valor del descanso. Vivimos corriendo detrás de todo y a 1000 por hora, y a veces olvidamos detenernos un instante. Descansar también es avanzar, permitirte respirar, escuchar una buena canción y regalarte ese momento tuyo, ese momento. Mañana será otro día para seguir construyendo tus sueños. Sigamos con las canciones que hacen bien.

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Puede haber oscuridad, mucha oscuridad, pero la luz siempre aparece. Por más larga que parezca una noche, ninguna dura para siempre. Después del invierno llegan nuevos colores y después de los momentos difíciles también aparecen nuevas oportunidades. Seguí confiando. Lo mejor muchas veces está un paso más adelante.

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Claro que compartir nos hace mejores. Hay algo que nunca pierde valor. Compartir un mensaje, una sonrisa, una palabra de aliento o simplemente estar presente para alguien. Tal vez hoy puedas convertirte en el motivo por el que otra persona termine el día con esperanza. Compartimos

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Hay que creer. Indudablemente hay que creer. Creer sobre todo en uno mismo. No subestimes todo lo que ya lograste. Muchas veces somos más fuertes de lo que imaginamos y mucho más capaces de lo que creemos. Seguí apostando por vos. Cada pequeño avance merece ser celebrado. Lo celebramos juntos.

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Sonriamos.

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paz y bien. La cosecha es abundante, pero los trabajadores son pocos. Rueguen al dueño de los campos que envíe trabajadores para su cosecha. En un mundo tan deshumanizado, son tantas las necesidades de las personas que las urgencias sobrepasan mucho la capacidad de aquellos que se entregan al servicio. Por eso, siempre debe estar en nuestros labios una fuerte súplica al dueño de todo, para que toque el corazón de muchos más, para que tengan la valentía de colocar sus vidas al servicio de aquellos que más necesitan. No es fácil renunciar a los proyectos personales, pero Dios sabe cómo obrar en los corazones. Envíanos, Señor, más obreros. Paz y bien. Te saluda el hermano Mario Franciscano Capuchino con todo nuestro equipo de Gotas de Paz.

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Muy buenos días, ¿cómo está todos esos oyentes de Radio Conquistador de la primera mañana, el Conqui, acá en conjunto con José Rolón? Estamos nosotros ya listos para llenarles de buenas músicas, de grandes éxitos, de músicas que acompañan tus estaciones, tus momentos más mágicos. Sí, desde las 6 de la mañana hasta las 9 en punto, esta primera mañana del Conquistador. Mi nombre es Ale Roy, hoy estoy contento porque hoy probé venir en bici y espectacular, ¿eh? Llegamos en...

27 minutos, si no me equivoco. Bien, con bufanda, tranquilo, el tráfico relajado. Cuando venís en bici, pues no se siente tanto el tráfico. Acabo nomás de darme cuenta que pisé popó de perro, pero eso también es suerte, dicen que. Así que a ponerle la mejor de las ondas, que hoy pasamos con buenísima música. ¿Vamos con más? A ver.

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Y así va pasando poco a poco la hora. Nosotros ya vamos entrando a lo que es las 6:15 de la mañana prácticamente, con Cariño Mío sonando de Thalía. El Fans Club Mundo de Cristal de Thalía estará muy pero muy contento de escuchar a tan tempranas horas a semejante artista. Ya acá ubicado, bien sentado, respiración normalizada después de haber llegado en bici. Ya limpié el popó de mi zapato, está todo en orden y ya tengo el mate listo. El mate llegó bien, llegó ahí en la mochilita, en la bici, bien calentito, espectacular, no se cae, así que son buenas noticias. Estamos haciendo pruebas, ¿verdad? Periodo de pruebas, haciendo el cardio mañanero, como le llaman también. La gente anda preguntando cuál es la consigna del día, ¿verdad? Esa consigna hoy va todavía en cara al mundial, ¿verdad? Hay un festejo muy, muy, muy llamativo, muy viral, que se dio a conocer durante el mundial, que es el festejo noruego. No sé si ustedes ya vieron, es cuando todo el mundo, todos los hinchas noruegos se ponen en sintonía a simular como que están remando en un barco noruego, en un barco vikingo, para llamarlo bien, haciendo honor ciertamente a sus raíces. Realmente queda muy bien, es muy pintoresco, hay una gran alineación entre todos, una gran sintonía, y eso es lo que más lindo ver. Es como una ola del estadio, pero todos remando. Entonces hay como que un tambor que dice pum pum y la gente dice row. Boom, boom, row. Seguramente alguno de los oyentes que ya está escuchando se ha de estar acordando, ya lo habrá visto. Bueno, ¿viste el aliento de la hinchada noruega? Todos remando al mismo tiempo como si estuvieran en un barco vikingo, homenajeando a sus raíces vikingas. ¿Y vos qué aliento o qué movimiento tendrías que identificar a la hinchada paraguaya? O sea, ¿cómo podríamos nosotros hacer para que nos identifiquen? Si tuviéramos que crear un sello único para que el mundo nos reconozca en las tribunas, ¿cuál sería? Contanos al 0974-891-891. Algunos, no sé, pueden ser, por ejemplo, el tereré, por ejemplo, haciendo como un ritmo, que como que estamos levantando la guampa y tomando el tereré. O el clásico sapucay podría ser uno que haga temblar bien el estadio, por ejemplo. Palmas al ritmo de una polca paraguaya, como que un... ¿verdad? O todos agitando la camiseta también sobre la cabeza, o un enorme grito que termine como Paraguay. Muy distintivo, por ejemplo, en las canchas es el wii wii Paraguay. Wii, yo nomás no sé silbar, pero wii wii ya sirve para truquear. También, bueno, tenía un amigo que decía que este no, pero tenía un amigo que decía pueden hacer todos como que están serruchando, como que están cortando una madera. A ver, cuéntenos, ¿cómo podría ser un festejo, un aliento paraguayo en el estadio para que todo el mundo nos reconozca y pueda decir eso es de Paraguay? Así como los noruegos tal vez homenajean a sus vikingos haciendo como que están remando en un barco todos juntos. Los que todavía no vieron pueden buscarlo en YouTube o pueden incluso buscarlo más tarde en las redes sociales del Conquistador. Aquí ya nos escribió Víctor Hachi, nos escribió Rosana Cáceres, Angie también, Anita Velar. En breve les leemos a todos y compartimos lo que cada uno nos dijo.

Siendo prácticamente las 6:30 de la mañana, es momento de hablar de eso, de resaltar eso que todo el mundo está hablando, con la noticia Estabilo, por supuesto. Vamos a hablar de Gustavo Alfaro y de su continuidad en la selección paraguaya. Se andaba diciendo ayer, ciertos posts de las redes sociales decían: Gustavo Alfaro ya está confirmado, va a continuar.

0: Al regresar al país, tras la histórica campaña mundialista, una multitud lo había recibido con el grito de que se quede, que estuvimos viendo ayer justamente en la tele. Bueno, él se había mostrado conmovido y declaró, propias palabras de él, ojalá que entre todos podamos seguir haciendo cosas hermosas. Esto ya muestra una apertura bastante grande por parte de Alfaro mismo. Sin embargo, él había aclarado ayer que debe tomarse unos días de vacaciones en Argentina para evaluar la decisión en frío junto a su familia. Por ende, esto todavía no está confirmado del todo. Al parecer, habría un preacuerdo verbal, pero bueno, como se sabe, mientras que la firma no esté, el anuncio oficial todavía está pendiente. Así que vamos a seguir estando atentos a esto y sobre todo ver también en qué condiciones se negocian. Alfaro era también uno de los técnicos que mejor ganaba en este mundial, según lo que se había leído, así que vamos a ver cómo le mejoran las condiciones y también las condiciones estructurales mismas de la APF para que él pueda hacer un excelente trabajo.
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1: Víctor H. acá me estaba haciendo acordar la danza del indio. Claro, pues, ¿se acuerdan del Mundial 2010? Él decía el Mundial 98. Yo no recuerdo más el Mundial 98 porque tenía 3 años recién, 4 recién. Pero Víctor me dijo la danza del indio, donde todos se ponían en círculo y saltaban así, una pierna primero y después otra pierna, y movían así un poco los brazos también. Yo recuerdo esa danza en el Mundial del 2010 y sobre todo en las eliminatorias. En las eliminatorias la hacía Salvador Cabañas con Cristian Rivero, Tacuara Cardoso también y Nelson Aedo Valdés. Barreto también me acuerdo, Edgar Barreto. Estaban ahí bailando en círculo esa danza. Ese es un muy buen festejo, que lo hacían los jugadores, me acuerdo. Muy buen festejo que nos identifica bastante, así como el de Noruega, por ejemplo, que fue el remo vikingo, todos remando el mismo barco, haciendo el mismo esfuerzo, que lo hacían en conjunto con la hinchada. ¿Qué otro festejo, por ejemplo, podría ser? Contanos, ese es nuestro tópico del día de hoy. ¿Qué aliento o festejo puede identificarnos a nosotros como paraguayos? Tenemos también el Paraguay. A ver, un poco Chile, por ejemplo, tiene un chichichi, lelele, viva Chile, ¿verdad? ¿Cuál podría ser otro de nuestros festejos que nos va a destacar frente a todo el mundo? Por ejemplo, algo correspondiente a la polca, tal vez algo correspondiente al tereré. ¿Cómo podemos nosotros hacer temblar el estadio con un fuerte zapucay, por ejemplo? ¿Recordá? Esa es la pregunta del día. Escribinos y contanos en el 0974-891-891. 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

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Ayer también estamos todos impactados porque Estados Unidos perdió 4-1 contra Bélgica, pese a la vuelta que dio la decisión del arbitraje de permitir otra vez al final jugar a Balogun, que era uno de los mejores jugadores de Estados Unidos mismo, que había hecho una falta donde le había dado roja el árbitro y había intervenido hasta el mismísimo Donald Trump, pidiendo prácticamente a la FIFA, según lo que se ve, porque Donald Trump terminó agradeciendo después también que reconsidere su decisión. Eso creo que nunca antes había sucedido, que un presidente haya hablado directamente sobre una decisión arbitral. Y bueno, realmente la gente quedó como que un poco descontenta con ese retroceso del árbitro o de la decisión de árbitros, y también salió a hablar la Confederación de Árbitros de la Conmebol, no recuerdo bien cómo ahora mismo se llama, pero la Unión de Árbitros de la Conmebol respaldando al árbitro que había dado la roja. O sea, había una disidencia de posturas entre el arbitraje de la FIFA y los árbitros de la Conmebol. Y ahora me estaba comentando José que también otra arista desde Inglaterra se sumó a opinar acerca del tema, así que poco a poco se va agrandando esta bola de nieve. Vamos a estar ampliando más adelante, pero es momento de escuchar ahora lo que vas a escuchar.

0: poco a poco vamos cerrando esta primera hora de canciones. Se nos van las 6 de la mañana y ustedes saben lo que significa eso. Significa que se viene el bloque de 3, tan querido por varios. Y bueno, hoy es momento de presentar a Lazo.
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Hola Ale, hoy literal, bro, cocó, como se dice, dice Rosana, ¿verdad? Ojalá gane Noruega, también dice, y sería lindo el festejo con el ruido del tereré, dice así, tipo en multitud, todo el aliento de toda la hinchada paraguaya haciendo como que simpático, es porque ya mandó luego un audio que explica bien. Así que gracias por tu mensaje, Rosana. También agradecemos mucho a Sonia, que nos dijo que por la costanera norte hay una neblina impresionante y coincide con el relato de Magda, que también nos dijo, ojo que hay mucha neblina por la costanera, nos mandó fotos.

productos. También Sonia que nos mandó videos y dijo, por un lado, le llegó un poco el karma a Estados Unidos, que nos había ganado 4-1 a nosotros, ahora le ganó 4-1 Bélgica a ellos, después de una decisión arbitral de haber retrocedido en cuanto a una tarjeta roja para Balogun, que estaba bastante cuestionable, nunca antes visto en lo que es un certamen como este, ¿verdad? Pero bueno, pasan siempre cosas nuevas y nosotros aquí estamos para informar. Qué frío que está haciendo, según lo que todo el mundo dice. Estuve mirando la página de la Dirección de Meteorología y hace una sensación térmica, ahora hay una sensación térmica de 3.2. Imagínate, cuando yo estaba saliendo de casa hacía 9 grados, o sea, bajó bastante. Y generalmente suele ser al revés. Generalmente, mientras más temprano es, va haciendo más frío y después como que se va acalorando el día. Sin embargo, ahora no. Ahora va bajando. Y había yo leído en algún post que me mandaron ayer diciendo cuidado, abrigarse. Había leído que podría llegar en algún momento a los 2 grados. ¿Será? Vamos a estar atentos y por supuesto que vamos a estar informándoles también a ustedes para que estén al tanto de todo. 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

Qué temón este tema que ya se me fue pegando poco a poco. Aplauso de Matisse. No sé si realmente se pronuncia Matisse, Matisse o Matisse. Voy a averiguar eso. Si por ahí uno de ustedes sabe, me puede decir también por el chat en el 0974891891. Así como pueden comentarle el tópico del día, que es cómo festejaría la hinchada de Paraguay. Un aliento súper nuestro que nosotros podemos dar al equipo paraguayo en los estadios del mundial, y que toda la gente del público contrario diga, o el público internacional diga, wow, qué espectacular como ellos se saben distinguir en el aliento. Así como por ejemplo Noruega lo hace con el remo vikingo, que es muy particular y muy llamativo, se volvió muy viral. ¿Cómo podríamos nosotros destacarnos? Ahí ya me respondió Esther, dice que se dice Matisse. Bien, gracias por el dato, está bueno saber eso. Natalia también, que me mandó, dice abrigate, que vos que siempre venís sin abrigo, porque me dice Diana, pues al llegar siempre me anda retando. Pero una vez pasó que yo vine abrigado y Diana justo trajo brownie para compartir. De ahí en adelante siempre vine abrigado otra vez, como para ver si de por ahí es eso la suerte para que ella traiga otra vez más brownie, porque le salió muy bien, hay que decirlo. También Karel nos estuvo mandando el screenshot de su pantalla donde dice que sí, que ya se sienten los 2 grados. Yo dije que se hablaba de una mínima de 2 grados para hoy y efectivamente ya llegó. O sea, mi teléfono dice 4 grados todavía, pero donde ya está, que es Fernando La Mora, zona norte, por lo visto ya está haciendo 2 grados y seguramente acá también en breve se va a sentir. Natalia me dice, te voy a acusar con tu mamá, famoso, que se le cuenta a la mamá de uno que no se abriga para que la mamá le rete, ¿verdad? No, hoy que vine en bici, vine bien abrigado, con bufanda y todo. Dice, buenos días, Ale querido, por fin puedo poner en la radio con frío, pero con la mejor compañía, las relojas de Ju en sintonía, también me cuenta Vale, y le mandamos un gran saludo también. Qué gusto poder leerlos en esta mañana. 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También le mandamos un saludo a Ana e Ida, que nos escribieron esta mañana. Por un lado, Ana nos dijo, estamos por el hospital, controles de rutina. Ida también dijo que estaba escuchándonos con buena compañía y con mate desde el hospital, así que les esperamos que estén muy bien, por sobre todo, y que pronto estén nuevamente en casa tranquilamente. Y la otra gran novedad que estuvimos pensando ahora hace un rato, se eliminó un poco Portugal. Y con eso es el final de una leyenda, prácticamente, el final de una era. Estamos hablando del retiro oficial de Cristiano Ronaldo. O sea, ya no lo vamos más a ver en el fútbol internacional, según lo que se andaba diciendo. Y es posiblemente el último partido que hayamos visto de él. Qué leyenda realmente, qué mucho aporte que hizo al fútbol mundial e internacional él. Y bueno, también hace unos partidos atrás, la semana pasada nada más, tuvimos el final de otra era, que fue la de Luka Modric, que es el mediocampista croata, otro gran jugador. Y bueno, todo parece indicar que se vienen también más finales en esta época. Qué gusto los que pudimos ver y disfrutar a Cristiano, a Messi, a Neymar también, que anunció su retiro, por cierto. Y bueno, Modric, grandes figuras que están terminando, otras que todavía van a continuar, como Mbappé, entre otros más, ¿verdad? Otras grandes figuras como Julio Enciso también, ¿verdad? ¿Por qué no? Nuestras grandes figuras que tienen todavía muchísimo por dar. Mientras que vos nos vas comentando la consigna del día de hoy y comentando cómo vas pasando esta mañana del frío y cómo podría ser ese festejo que nos distingue a nosotros en la Albirroja, nosotros vamos con más música. Y ahora presentamos La Semana de Elena Rose.

con Ricardo Montaner vamos llegando prácticamente a la mitad de nuestro programa. Una hora y media de esta primera mañana conquistador y poco a poco vale, vamos subiendo el volumen porque se vienen músicas bastante movidas. Ojo que vamos a tener algo de Fonseca, vamos a tener también a Cristian Castro. Los amantes de Aitana pueden ponerse felices también porque los tenemos en programación. Nos decía Esther, el mejor de nuestros alientos es el silbido y gritar después Paraguay, el Paraguay, Paraguay, ¿cierto? Ese es tan característico nuestro, nos distingue, yo creo que ninguna otra hinchada de Sudamérica o del mundo ha de tener uno así similar, ¿verdad? A ver también, por otro lado, ¿cómo están quedando las llaves de octavos de final? Es una de las preguntas que nos estábamos haciendo poco a poco. Y estuve viendo recién, y ahora les voy a confirmar. Por un lado, los partidos que se van a disputar muy pronto, en las próximas fechas, son, en cuartos vamos a tener a Francia contra Marruecos. ¿Será que Marruecos nos va a vengar? ¿Será que Marruecos va a ser capaz de detener a la locomotora francesa? Que pareciera que estuvimos nosotros a punto de, ¿eh? Después, por otro lado, se va a enfrentar España frente a Bélgica, que fue por un lado, España había... Se impuso ayer ante Portugal y Bélgica. España le ganó a Portugal 1-0 y Bélgica 4-1 a Estados Unidos. Por otro lado, este nadie se lo esperaba. Noruega contra Inglaterra. Todo el mundo creía que Brasil le iba a ganar a Noruega, sin embargo fue al revés. Y que México también tenía grandes posibilidades por ser local de ganar a Inglaterra, pero no sucedió. Inglaterra le ganó también 3-2 en un partidazo donde Harry Kane fue gran estrella. Argentina contra Egipto se va a enfrentar hoy, tengo entendido, para poder definir quién va a ser el siguiente en ir a cuartos de final y enfrentarse al ganador entre Suiza y Colombia. Faltan todavía dos partidos entonces por disputarse en lo que corresponde a estos octavos de final y luego ya arrancamos la rueda de cuartos. 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

Y así ya van tornándose las 7 y 38 de la mañana, los mensajes van llegando, también nos manda un abrazo Juanpi, que dice, en la mañana coincide como la gente, como la mayoría de la gente, ¿verdad? Ahora parece que ya está subiendo, porque en la computadora estoy viendo 4 grados, me marca, y hace rato me marcaba cerca del récord, algo así me decía, yo dije, wow, ¿cuánto habrá sido el récord? Pero sí, está de a poquito subiendo según veo. Ah, no, pero igual, ojo que la sensación térmica en la página de la meteorología me dice 2.8. O sea, si bien ahí pareciera que está más abajo de lo que esperábamos. Bueno, pero cosas buenas. 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Por otro lado, también una de las cosas que no quiere pasar cuando hace así un frío así, no sale luego tanto el sol, es que no se quiere secar la ropa. Pero yo ayer descubrí un super truco, que la verdad que todavía no probé, pero me da mucha ilusión, porque había sido los aire acondicionados tienen un modo que significa, que dice dry, que es secado en inglés, ¿verdad? Y según dice mi amiga, vos puedes colgar en una pieza cerrada sin problema tu ropa mojada y pones el aire en ese modo y ya se seca. Yo no sé, todavía no lo probé, pero me causa muchísima ilusión porque mi eterna pelea fue cómo secar la ropa en este invierno, que no le agarra a mi departamento en ningún momento del día, le agarra el sol y el secarropa me achica toda la ropa. Entonces, ¿cómo hacer? Ya me compré un ventiladorcito que me recomendó también José, pero no sé si mi ventiladorcito nomás no le da tanto el cuero o qué onda. Ahora voy a probar ventiladorcito y el aire acondicionado en modo dry. Pueden mandarme también a ustedes algún que otro consejo. La heladera, famosa heladera, de las heladeras de antes que calentaban ahí atrás, también solían servir, pero bueno, ya las de ahora parece que no calientan más. Así que veremos más alternativas, mientras que nosotros vamos con más música y presentamos a Nacho.

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Y al ritmo de Cristian Castro, nosotros seguimos con la programación de esta mañana. Se vienen buenas músicas, poco a poco subiendo el volumen, como nos gusta decir. Cada vez nos volvemos más bailables. También, por otro lado, nos escribió Juanpi y dice: a veces está seca la ropa y le tocas y parece mojada, pero en realidad está fría. Eso es lo que también cuesta diferenciar. ¿Cómo se pilla si es que está realmente seca del todo o está fría nomás? El invierno es tan confuso en ese tipo de cosas. ¿Cómo sabes si guardás ya al armario o si después no tenés ese, cómo se llama, esos sobrecitos que secan, que parece que el ingrediente que tienen, ¿verdad?, es algo de calcio, es cloruro de calcio, ahí está, eso que absorbe la humedad, que dice que está muy bueno. O sea, se pone, son como saquitos que se meten dentro del armario y te secan la ropa, que es algo muy similar a los saquitos que están dentro de las cajas de los nuevos campeones cuando uno compra y demás. A ver, también dice Enzo, nos dice: hola Ale y equipo, yo te puedo confirmar que activando el modo dry del aire acondicionado sí se seca la ropa, pero tenés que tener en cuenta que el consumo de energía es mucho mayor que en otro modo, es decir, el aire acondicionado trabaja full con todo su potencial cuando pones ese modo. Gracias, Enzo querido. Vos sabes que una gran solución me sería en este caso, si es que funciona así como decís. Y bueno, vamos a estar midiendo también el consumo de aire acondicionado, o sea, consumo de energía eléctrica, y les voy a decir cuánto llega a mi factura de aquí a un mes. Vamos a hacer el análisis, cuánto subió, para ver si es que también hacen ese tipo de usos ustedes al aire. Buenos días, compañerito Ale, dice: está haciendo un amanecer bello y hermoso, color azul fuerte. Bueno, azul yo escucho. Y me acuerdo de Cristian Castro, que está justamente sonando acá como cortina de fondo. A ver, dice: hacia abajo se va degradando hacia el color naranja. ¡Ey, qué bien! Este relato del amanecer que nos está haciendo Lore, le mandamos un gran abrazo, y vuelve a hacerse blanco después y vuelve a ser celeste. Bellísimo, bellísimo el amanecer. Que tengan un hermoso y bendecido día a todos. Gracias, Lore. Espero que estés disfrutando, y gracias por el relato también de este amanecer que nosotros acá desde la ventana no lo vemos, ¿verdad? Cuando arrancamos acá, José y yo, todavía es oscurito, pero está bueno poder escuchar también los relatos de cómo están viviendo ustedes donde sea que estén, ¿verdad? 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

estarán muy, pero muy felices. Por un lado, Karel, que había pedido música de Romeo Santos. Bueno, aquí le pusimos Aventura, Solo por un Beso. Y también Santa, que estuve viendo en el chat, que pidió a Romeo Santos también para dedicarle de alguna manera a su novia. Así que felicidades. Bueno, no sé por qué felicidades en realidad. Felicidades porque lo están disfrutando. La costumbre ya. También escribió, por otro lado, feliz martes. Nos está diciendo Nati. Ya, saludos desde Team Los Escucha, ya un grande abrazo también, Nati, para vos. Hay muchas. Estamos abriendo una nueva hora de canciones. Qué rápido que está pasando. 8:05 de la mañana. Y ojo que vamos a tener un poco de Carlos Baute. También se viene Sin Bandera, otro que no puede faltar. Y Piso 21, ya los colombianos que también la rompieron. Tiene una historia muy linda. Creo que Piso 21 se llama así porque así era el piso de un edificio en donde ellos ensayaban, si mal no estoy. Además de Paralamas y muchos, muchos artistas que te van a gustar un montón. Y las recomendaciones.

para Santa, por ejemplo, que le salió muy bien lo romántico ahí, dijo, quiero dedicarle a Romeo Santos a mi novia. ¿Por qué no, por ejemplo, dedicarle también con una florcita, hoy sorprenderla con un ramo o con una flor solitaria, con un arreglo? 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

al ritmo de Auténticos Decadentes. Nosotros seguimos acá en esta primera mañana del Conquistador, 8:16 de

la mañana. Y ahora con unos 2.8 grados de sensación térmica. Uy, uy, uy. Bueno, yo me volví a poner la campera. Me saqué la campera, me puse otra vez. Cuando vino Fabio un ratito, Fabio acá nos ayuda con la limpieza y los detalles. Yo me dije, bueno, me voy a poder abrigar. Después me dio la calor, después frío. No estoy todavía entendiendo qué está pasando. No sé, capaz es el mate. O no sé, capaz ya empiezo a tener hambre. Vamos a ver qué después voy picoteando, como se dice, por la mañana. ¿Ustedes son de desayunar bien temprano antes de salir de la casa o son de desayunar recién al llegar al trabajo? ¿Qué team sos? Esa es una buena pregunta para una consigna de día. Yo creo que vamos a preguntar más adelante. ¿Cómo se desayuna? ¿Cuál es la hora ideal del desayuno? Están los que dicen, no, tenés que desayunar antes de que pasen 40 minutos para que los jugos gástricos y todas esas vueltas funcionen mejor. Que no sé si es cierto, ¿eh? Yo estoy tirando nomás algo que puede ser un dato súper, súper mentiroso. No sé, ustedes por las dudas, configuren nomás, verifiquen nomás antes con Gemini, con ChatGPT, con Cloud, cualquiera de esas inteligencias artificiales que existen hoy en día, para saber si lo que Ale dice es verdad o está diciendo puras patrañas, como se dicen en los dibujitos. Me van a poder confirmar los mini oyentes. ¿Qué tal el frío por allá? ¿Qué tal el desayuno? ¿Qué surge desayunar un día como hoy? La gente habla, cuando hace un 2.8 grados de sensación térmica, habla de embellú, habla de también, ¿qué más? Una chipa caliente con un cocido que esté así calientísimo, súper humeante. Por más que yo, a mí el cocido demasiado caliente ya me picha, porque ya quiero tomar y no me aguanto y me quemo todo la lengua y termino, bueno, ahí quemado, ¿verdad? Como se dice realmente. Hay una noticia que estuvo recorriendo y llamando un poco la atención, que había fallecido a los 37 años, Lauren Bennett. Lauren Bennett es una artista que se hizo famosa británica, que bueno, canta música en inglés en realidad, forma parte de un grupo que se llama GRL, pero se hizo muy famosa por una música hace más o menos 15 años atrás, que se llamaba Party Rock Anthem, que lo hizo con el LMFAO, ¿verdad? Así se llama el grupo, que estuvo como número uno en los billboards por muchas semanas. Y bueno, llaman la atención lo rápido que se fue, ¿verdad? Era bastante joven y bueno, nadie se esperaba eso. El mundo de la música británica está de alguna manera de luto con esta noticia y bueno, que también nosotros hacemos eco al respecto. Mientras tanto, nosotros vamos con más música y ahora tenemos a Paralamas.

Y así es como vamos nosotros llegando prácticamente a las 8:30 de la mañana con mucho frío. Persona que llega acá al estudio, que llega acá a cabinas, dice, qué pucha, qué frío que hace. Llegó también Maca hace un rato y dijo, epa, estos 3 grados no están tan fáciles de aguantar, che. Lo que pasa es que Maca no llegó con el cocido en mano para darle todas las fuerzas a la mañana. Vamos a preguntarle después a Maca qué ella suele desayunar. Atenti, atenti, síganos también en las redes sociales, que como FM Conquistadores, por ejemplo, en el Instagram, donde constantemente estamos subiendo videos, subiendo detalles, para que ustedes también vean cómo nosotros pasamos acá todas las mañanas y cómo disfrutamos de hacer nuestros programas, ¿verdad? De tanto Diana, Amalia, también que ya se incorporó al equipo ahora hace unos días, Daisy, Sofi y por supuesto yo también durante todas las mañanas, cada uno en su respectivo horario. En breve, quiero hacer un juego, vamos a ver si es que adivinan de repente. En breve, en segundos nada más, vamos a tener una banda muy muy buena y sus dos solistas que se unieron en su momento se llaman Leonel García y Noel, que parecidos son los dos nombres, Leonel y Noel. Leonel García y Noel Chargris. Sí, ahí está. Ah, ya había sido re fan, es Maca. Ella me está soplando todo. Ella ya adivinó todito. Calculo que así como Maca, varios habrán ya identificado y habrán pillado. Bueno, para los que todavía no, les voy a contar que estos ya vienen cantando. Uno de ellos viene cantando desde 1991, antes de que yo nazca, y el otro desde el 99. Estos integrantes empezaron cuando su abuela le regaló un piano, a darse cuenta de que la pasión por el canto. Un piano, qué lindo instrumento ese. ¿Cómo se conocieron? Ambos se conocieron cuando Leonel estaba grabando demos en Los Ángeles y llegó a las manos del disco de Noel. Y ahí dijeron, che, ¿por qué no hacemos una banda que la rompa por toda Latinoamérica? Como dato curioso también te quiero contar que en el año 2000 Leonel y Noel se unieron para formar el dúo musical, a ver, te lo digo, te lo voy a decir, Sin Bandera.

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La vida es así, nos dice Aureo Vaqueiro. Yo a esta música no la tenía en el radar, che, y me está gustando. Así que ya la voy anotando también para escucharla, para disfrutarla. Aureo Vaqueiro. Voy a aprender a decir esa palabra nueva. Viste que cuando recién aprendiste una palabra es como que tenés que practicar un par de veces para que salga bien, para que salga fluido. Aureo Vaqueiro. Aureo Vaqueiro. Pronto, pronto, cuando la siguiente vez que suene por aquí, ya lo voy a presentar con toda la fluidez. 8 y 41 de la mañana. Quiero ya agradecer a la gente que, a las 16 personas que nos escribieron hoy mensajes en el WhatsApp desde Relatando

Vernos el amanecer, en el caso de Lore, Enzo nos dio consejos sobre secado, de cómo hacer que que la ropa se seque en invierno con el modo dry del aire acondicionado. Así que lo voy a probar, estoy ansioso por ir a probarlo a casa de verdad, porque ese fue mi eterno problema. Nati también ya nos mandó fotos, la gente que nos reportó la neblina en la costanera norte, realmente una neblina bastante fuerte. La gente que nos dijo, eso sí, creo que ese fue el que más ganó hoy, incluso acá en cabina. La gente que nos habló del frío, de los 2,8 grados de sensación térmica, y que nos pasaron también su screenshot, su punto de. ¿Cómo es que se dice? ¿Cómo es que se dice en español un screenshot? Un captura de pantalla. Gracias, Maca, que está ahí. Re atenta para poder decirme siempre lo que necesitamos. También, bueno, todas esas personas que nos estuvieron escribiendo, los que nos pidieron canciones. También Karel, que estuvo muy feliz con Romeo Santos, que sonó con una aventura. Realmente una linda mañana. Y Víctor, ¿qué me pasó? Hay una noticia también que dije, epa, ¿será? Tengo ahí pendiente de investigar para poder también comunicarles a ustedes. Un poco yo llanté ayer. Quiero contar que llanté dos veces, porque primero a la mañana, 8 de la mañana, estacionando, yo tengo esa manía de querer pegarme demasiado al cordón de la vereda para llantar, para estacionar así aladísimo, luego. Y me confié, y justo había algo que salía ahí de la vereda, un bloque era, tenía una punta, y me llantó y me descompuso luego la llanta. Y yo, terco, me fui al mecánico, a la gomería, y le dio martillazo, martillazo, para ver si la llanta se podía todavía rescatar. Y probé un poco así, y a las 6 de la tarde se volvió a desinflar mi llanta, y tuve que volver a cambiar con todo el gato y demás. Así que, gente, no se confíen de sus llantas y estén atentos, no peguen tanto sus ruedas al cordón de la vereda. Ese es mi consejo del día de hoy. Veo también que nos está, híjole, nos está mandando una foto. No me quiero quedar atrás, dice. Mando las fotos de la neblina desde mi trabajo. Gran flauta. Realmente parece un escenario súper raro. Natalia nos mandó, gracias Nati, que nos manda también un video, y está bastante alto donde se ve, y realmente los edificios no se ven prácticamente. ¿Qué está pasando que hoy la neblina está más fuerte que nunca? Gracias por los mensajes que vamos recibiendo. Y es momento de presentar a Soledad con Vienes y te vas.

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0: Y acá ella se puso su remera bien en tiempo récord. ¿Qué?
1: Suéter.
0: Suéter, ¿eh?
1: Suéter.
0: Tú, para mí que todo es remera.
1: ¿Cómo digo remera? Es toca, es lana, y tiene el cuello alto.
0: Y remera con cuello alto y manga larga.
1: Remera tenés vos.
0: Sí.
1: Eso
0: sí.
1: Es remera. Esto es suéter. Lo que tiene
0: complicado.
1: Mi maca es suéter sobre suéter. Sobre remera, mangas largas.
0: Ese es tipo
1: sobre
0: una fórmula.
1: Remera, mangas largas.
0: A las puchas, ya se violenta había sido.
1: En cuatro capas.
0: Y otra vez frisa abajo.
1: Sí, no, espectacular.
0: Y se puede poner un pullover.
1: Se puede poner, te apuesto que tiene campera por ahí, ¿verdad? No, ya, o vale más.
0: Suficiente, ¿verdad?
1: Cuatro capas de ropa. ¿Cuántas capas de ropa tenés hoy, José?
0: Tres. Bien, funcionó.
1: Yo tengo dos.
0: Dos, pero son ultra abrigados.
1: Frisa.
0: Ah, ese queda apretado así comprimido.
1: Sí, así peludito abajo.
0: Sí.
1: Y, o sea, queda adentro. Y este suéter de lana y mi abrigote.
0: Funciona.
1: Sí.
0: Salva todo. Y después trae con un cosido en la mano, así bien humeante.
1: Cosido en la mano hace falta.
0: Sí, ¿verdad?
1: Cosido en la mano.
0: Así como el que tomamos de Gaby. Que una vez nos trajo a la mañana de desayuno.
1: Gabriela, ¿cómo estás?
0: Suele escribir, Gaby, o sea, es que todas las mañanas.
1: ¿Y hoy qué día es?
0: Hoy es martes.
1: Bueno, el jueves viene para entrevista, Gabriela.
0: ¡Qué gusto! Sí. Suele escribir cuando está entre medio. Viste que ella va y lleva desayunos, ¿verdad?
1: Sí.
0: Entonces dice que cada vez que está, tiene así un tiempito,
1: se sube al auto y cuando no está manejando, manda un mensaje.
0: Ah, por supuesto, como corresponde.
1: Como corresponde.
0: O sea, es que la gente hoy estuvo diciéndonos que hay muchísima neblina por todos lados. Estaba en el décimo piso, Nati, diciéndonos que el centro estaba intensísima la neblina.
1: Qué
0: arriba.
1: Gusto estar en un décimo piso.
0: Sí, ¿verdad?
1: Con neblina.
0: Qué
1: y
0: chuchi.
1: Creyendo que estás en otro país.
0: Parece Nueva York.
1: ¿Verdad? ¡Ay! ¿Quién me invita a un décimo?
0: Dijo Macaina que Nueva York también está con neblina.
1: Ah, estamos igualito que Nueva York. Oh, qué nivel.
0: Yo pensé que hacía.
1: O sea que no es clima londinense, es clima neoyorquino.
0: Ah, neoyorquino. Yo iba a decir Nueva Yorkinense. Ay, sí, que le
1: ganaron.
0: Cualquier guapia que fuiste ahí, ¿eh? Impresionante. Como ya de
1: Mongarú.
0: Feliz también por ahí la, como muestra, el rascacielos. Ese igual también, 10 pisos va a tener.
1: Ese rascacielos, pero acá en Paraguay. Ah, yo dije, ¿tenemos? Dios mío, qué lindo está Asunción.
0: Tenemos casi el mismo panorama, la misma.
1: No tenemos nada que envidiar.
0: El mismo paisaje tenemos. Hoy es un día bueno para ¿qué puede ser? Abrigarse, tomar el cocido.
1: Yo te cuento lo que hoy voy a hacer.
0: ¿Qué va a hacer?
1: Vamos a abrigarnos y vamos a ir a contemplar la naturaleza del Parque de la Salud.
0: Ah, ese es un buen plan.
1: Sí, hace dos semanas por ahí que estamos posponiendo con el elenco.
0: Bien.
1: Y ya dijimos, sorry, si vamos a buscar un día que haga calor y que todos podamos, no va a poder ser.
0: Cierto.
1: Entonces hoy le dije, se me van a poner calzoncillo largo, remera térmica,
0: sí.
1: Doble capa de ropa o triple tipo maca, campera, bufanda, mate, frazadita.
0: Maca está así con movilidad reducida porque
1: sí.
0: Ya no puede más ni doblar su brazo,
1: no
0: creo,
1: puede,
0: de tantas
1: no
0: capas de ropa que tiene.
1: Yo no sé cómo va a ser su trabajo.
0: No.
1: Solo de lejos va a enfocar, si no puede.
0: El
1: palo
0: no
1: de selfie de su brazo, exactamente.
0: Si no tuviese que tocar la pantalla, tendría guantes también seguramente.
1: Tendría. Sí. Yo le compré a mi hijo esos guantes con los dedos expuestos.
0: Ah.
1: Y me dijo, mamá, en serio, o sea, no vamos a usar. Encima es súper lindo porque tiene como una tapita.
0: ¿Sí?
1: Que después te pones y te cubre los dedos. Y te queda como un guantecito sin dedo. ¿Entendés?
0: Ah, claro.
1: Pues como una manopla de cocina,
0: claro.
1: Pero lindo, súper cheto. ¿Entendés?
0: Para mí ese niño.
1: A vos te iba a traer.
0: El guante de chico malo era ese.
1: Ese guante. Mi mamá parezco, no sé, sí. No. Y dice que no van a usar.
0: Todo agujereado.
1: No, y no van a usar. Así son mal educados, nada más agradecidos.
0: Qué bárbaro.
1: Pero sí les compré una pashmina, pañuelo, bufanda, no sé cómo se llama.
0: Ay, juez.
1: A los varones. Y le encontré a mi hijo jugando play con shortcito. Tipo Ale Roy, remera sí. Mangas cortas y su pashmina.
0: Viste, ahí ya está,
1: chuquísimo,
0: cumplió.
1: Chuquísimo.
0: La garganta lo que
1: la
0: hay que
1: tapar. La garganta lo que hay que tapar.
0: Importante.
1: Sí, sí,
0: ese, sí. Y tenés ese y media y sos invencible.
1: Ya está.
0: Listo, ya está hecho.
1: Totalmente.
0: Así que,
1: de acuerdo.
0: Pásenle más consejos a Diana sobre cómo abrigarse esta mañana, porque aquí arranca
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Buen día, frío en Asunción. Antes sí era Facebook. Lluviecita en Asunción. Yo no aguantaba la gente que entraba a Facebook solamente para poner así: lluviecita en Asunción. Nubladito en Paraguarí. No. Pero hoy está nubladito y es el tema del día, el tema central, porque somos New York. Hoy somos New York, gente, aunque yo soy belga. En este momento de mi vida soy belga. Nosotros tenemos todos los días una consigna y lo que buscamos es que saquen su mano de su bolsillo, dejen su mate un ratito y nos escriban al 0974-891-891 para contarnos cómo harían ustedes el saludo de toda la selección paraguaya, de toda la hinchada paraguaya, de toda la albirroja, así como los de Noruega reman todos juntos de una sola vez. ¿Cómo sería Paraguay? A mí que me hagan la ola no es de Paraguay, la ola es de una marca de gaseosa a la que yo le quiero muchísimo, a la gerente de recursos humanos, que es mi compa de Jim. Le mando un beso. 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Rápido, ya dije. ¿Cómo podemos alentar a Paraguay? ¿Cómo sería hacer todo el vuelo del pájaro campana? Ese puede ser, el silbido, bailando la galopera. Botella no se puede meter, ¿verdad? Porque si no haríamos todo 12 botellas sobre la cabeza. Imagínate lo que es 100.000 paraguayos con 12 botellas sobre la cabeza. Aunque acá mucho más botellas suelen tener cada paraguayo encima. ¿Qué querés que te diga? Yo les quiero contar una anécdota rara. La tita sí puede ser. Les quiero contar una anécdota extraña para ver si ustedes me pueden ayudar a dilucidar cómo pudo haber ocurrido este suceso. Atendé vos, José. Saca tus dotes de militar, de inteligencia militar. Yo vivo en un edificio, en el segundo piso. Y una vez yo necesitaba hablar con urgencia con la señora que trabaja en mi casa, que tiene mi mismo nombre. Se llama Diana también, ella. Y no me atendía al teléfono, y tenía que recibir, no me acuerdo si un delivery, un documento, un algo, pero yo necesitaba que ella me llame urgente. Entonces le llamo a la persona que trabaja en portería del edificio y le digo: ¿le puedes avisar, por favor, a Diana que me llame? Y me dice: yo no estoy ahora ahí, pero está fulanita que limpia ahí. Bueno, entonces le pedí el teléfono de fulanita. Teléfono cortado. Le llamo yo a fulanita y le digo: por favor, te pido, andate al segundo B. Y segundo D de Diana. Y pedí que Diana me llame. Yo soy Diana y que Diana me llame. Perfecto, espectacular. Me escribe a la tarde Diana y me dice: hola, señora Diana, ¿qué tal? ¿Cómo estás? Yo soy Diana y me dijeron que vos querés hablar conmigo. ¿Diana? ¿Diana de dónde? Diana del segundo B. Y yo le digo: no, pero yo soy Diana del segundo D. Ah, mucho gusto, qué coincidencia, porque acá vinieron a decirme que vos necesitabas que yo te llame. Qué raro, no. Yo soy Diana Frutos, mucho gusto. Y yo soy Diana López Frutos, mucho gusto, me dice. Entonces somos vecinas, porque yo me acabo de mudar, yo del 2D, yo de 2B, de 2B, hola vecina. Todo espectacular, todo tranqui. Ella trabaja en una escribanía. Entonces yo ya empecé, necesito, por favor, que me legalice mi cédula, le mando por WhatsApp, me manda por WhatsApp, le transfiero, ya está todo espectacular. Nunca nos vimos, si, tenemos que vernos prima ahí, bla, bla, bla. Anoche le pido la legalización de un documento y me dice: bueno, pero tenés que venir a firmar. Y bueno, a las 8 antes de irme a la radio me va a firmar. Y hoy me voy, toco el timbre en el segundo B. Hola, sí, con Diana López Frutos. No vive acá. Y me voy así. Y a ser 2A. Hola, sí, con Diana López Frutos. No vive acá. Qué raro. Y le escribo: Diana, ¿vos en qué? ¿En dónde está? ¿En el segundo? Sí, en el segundo. ¿Segundo B? Sí, segundo B. Otro edificio. ¿Entendés que contacté con una Diana López Frutos de otro edificio? No sé cómo le llegó a ella mi pedido de que ella me llame y le dieron mi número de teléfono. Que alguien me explique. Ahora tengo una prima que no le conozco, que pensé que era mi vecina. Yo le saludaba a mi vecina como si fuera...

a mi prima. Resulta que esa extraña no entendía por qué yo le quería tanto. Barrio Carmelita, chuchi, chuchi, chuchi. Y Carmelita yo estoy. Y ella está cerca, sobre Sacramento, pero no estamos en el mismo edificio, no tiene sentido. ¿Cómo a ella le llegó el pedido de que yo le llame y le dieron mi número de teléfono? Pero contacté con una prima desconocida. Así que Diana López Frutos, un saludo, un abrazo. El universo nos contactó y ahora es mi escribana de confianza. Pero ¿qué pasó? Yo no logro entender. Que alguien me explique y que cuéntenme sus cosas raras que le hayan pasado. Esas cosas random que vos decís, ¿cómo terminé conociéndole a esta persona? ¿Cómo terminé enganchada acá? ¿Cómo terminé conectando? ¿Cómo? ¿Qué pasó? Y también lo de la hinchada de Paraguay. Lo que ustedes me quieran contar. Hace demasiado frío. No estoy exigente. Estoy buenita. Cuéntenme lo que se les antoje al 0974-891-891. Hola Diana, ¿qué tal? Ya dice Valeria. Valeria, tirame una hipótesis de qué pudo haber pasado. Mientras, José, yo te dedico. Carlos Vives.

Bajemos el telón, bajemos, no, nada de bajar el telón. Levantemos el telón, levantemos el telón. Hay varias obras de teatro que podemos ver estos días. Ahora hay teatro entre semana, hay teatro fines de semana, todo el tiempo hay teatro. Así que ni un bajar el telón. Voy a ponerme a investigar, le voy a pedir a mis compañeros de teatro, a mis amigos teatreros, que me manden hoy todos sus flyers, sus gacetillas de sus obras, y yo les cuento qué podemos ver esta semana y este fin de semana en teatro en Asunción. 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Me quiero ir. Yo quiero agarrar así. ¿Para qué quiero tener plata? ¿Para agarrar el globo terráqueo? Primero para tener un globo terráqueo. Y hacer... Acá me toca. Finlandia. Y me voy a conocer Finlandia. José tiene cara de que se quiere ir a... Países Bajos. Mirá vos. Vos querés el... ¿Cómo se llama? La calle roja esa, ¿no? La Plaza Roja. Maca, ¿a dónde vos te irías si pudieras hacer así el globo? Trrr, tac, acá me voy. Ahora mismo Nueva York. ¿Querés la neblina de Nueva York? Yo sí, está bien. Yo me iría a Finlandia si me toca, pero a la playa de Brasil sí o sí. Yo soy fanática de Brasil. Brasil es... En invierno igual Brasil es una belleza. Vos sabés que tenemos la Suiza brasilera en Brasil, en Gramado y Canela. Es una belleza. Y en época de Navidad, no les cuento lo que es ese lugar. Una locura. Así que a viajar, gente. 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Ahora nosotros nos vamos a ir con un poquito más de música mientras yo les pido a mis amigos las gacetillas de sus obras y les voy a ir contando, porque en teatro, en invierno hay que ver teatro, para no que no se

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0: poco a poco, no te va a gustar. Pero a mí me gusta todo lo que me dan en invierno. A mí me gusta el café caliente, a mí me gusta el cocido caliente, el teca, el mbejú, Maca, tenés razón, el mbejú. Bueno, gente, acá Valeria Medina me dice, me dio un contacto brillante. Vení, Maca, prepárate para contarnos tu anécdota. Maca me dice, ¿no hablaste con la chica que limpiaba? ¿Cómo fue que le contactó a ella? Bueno, sí, le escribí a Eni. Busqué el teléfono, le dije, Eni, discúlpame, vos trabajás en San Rafael, ¿verdad? ¿Vos te acordás que una vez yo pedí socorro y pedí que me llame Diana? Y me mandó un audio Eni, me dice, sí, señora Diana, lo que pasa es que hay una confusión y yo trabajo en dos edificios. Entonces ella se fue al otro edificio a pedir que me llamen a mí. Y ya éramos tres Dianas involucradas y una misma Eni en dos edificios. Y así yo contacté con mi prima, a la que no le conocía. Hoy tengo una nueva prima, Diana López Frutos. Así que bueno, Eni nos contactó y nos unió por un error que fue una feliz coincidencia. Mientras Macago se está enfocando, se está preparando. Yo con una anécdota nomás quiero que cuente. No, es para que me saques mi puesto, Maca. No, es para que vengas acá y vos ya te sientes luego así cómodamente como para hacer el programa hasta las 12. Te voy a dar 17 segundos para... Mentira. Maca tiene una anécdota de coincidencia hermosa también. Esta es la distancia. Ahí está. Maca, contanos cómo fue tu feliz coincidencia.
1: Bueno, la verdad que una feliz coincidencia porque, bueno... En ese momento yo llegaba a mi casa después de un largo día de trabajo y tenía mi bolsón, ¿verdad? Grandote con las cosas de mi hija. Y de hecho que estaban mezcladas las cosas de mi hija con mis cosas, pues yo le había llevado a mi hija. No encontraba mi llave, vacié todo mi bolsón y me doy cuenta que efectivamente se me había caído la llave. Salgo al pasillo del patio de mi casa y escucho que un vecino dice: se me cayó la llave. Y eran dos vecinos que vivían juntos. Entonces yo le miro así y digo, ay, no estoy sola.
0: No soy la única.
1: No soy la única con desgracia hoy. Entonces le digo, no, por si acaso no viste una llave, ta, ta, ta, le hablo, ¿verdad? Yo ya sabía, yo para sacarle conversación nomás ya. Y bueno, salimos los cuatro, porque ellos estaban con un amigo también. Los cuatro ahí sentados en la vereda, llamando cerrajerías. Y obviamente las cerrajerías no querían cobrar, pero...
0: carísimo. Yo tengo un cerrajero que les puedo pasar, por las dudas.
1: Bueno, carísimo nos iba a cobrar, era 400.000, no sé qué, por dos llaves, algo así. Y sí, no, y era domingo a la noche. Y bueno, y entonces lo que hacemos es llamarle a la dueña, pero la dueña estaba en España. Pero había sido, menos mal que le llamamos, ella tenía a su hermana ahí, que era vecina ahí. Entonces la hermana nos trae una llave de repuesto que tenían. Y bueno, en eso salió una conversación de... encima que hoy estiraba un fernet, me dice él. Y yo le digo, ay, que sí, la verdad que sí, le digo. Y no quería tomar con nosotros.
0: O sea, te pusiste a tomar con extraños, Maca. Sí. Qué mal ejemplo. Gente, lo que ustedes escuchan acá en la radio, no lo hagan. No, me encanta. Eran tus vecinos de enfrente. Sí. Y ahí arrancaron.
1: En el mismo, ponele, departamento.
0: Con el mismo complejo de departamento. Sí. Y hoy son los padrinos de tu hija.
1: Hoy son los padrinos de mi hija.
0: Me encanta.
1: Nos chipan Semana Santa.
0: Bueno, este nivel de amistad es de otro level.
1: Nos vamos a obras de teatro todos juntos. Hermoso es.
0: Me encanta que se vayan a obras de teatro todos juntos. Yo les cuento que estoy esperando las gacetillas de las obras de Moni Airaldi, que es una amiga mía que tiene una obra este fin de semana. Javier La Coñata tiene otra obra este fin de semana. Andrea Quattrocchi y Frank Gubetich están por estrenar otra obra también que tiene que ver con un baby shower. Así que obras de teatro hay a patadas. Yo estoy aguardando las gacetillas para darle más info, pero yo también tengo mi anécdota de cerrajero. Este es chisme de barrio ya. Este ya baja. Yo no sé si para... pasamos de Radio Conquistador, nos vamos un ratito a Radio de Farándula y de chisme. Yo estaba separada, pero bajo el mismo techo en pandemia con mi ex. Porque así nos tocó a mucha familia que tuvimos que estar ya divorciadas, separadas, lo que sea. Y en pandemia vino, se quedó y no se pudo ir, ¿verdad? Había que sobrevivir. Y un día yo estaba en mi dormitorio sola y la llave se trabó y me quedé encerrada en mi dormitorio. Las 6 de la tarde por ahí me quedé trabada. No podía salir, no había manera. Entonces le digo a mi ex, hola, estoy trabada acá y voy a pedir cerrajero, me dijo. Bueno, dije yo, me quedé.

con Netflix y tenía ahí mi edredón tranquila, feliz de la vida. Y me dice, no hay cerrajero hoy. Mañana recién va a venir el cerrajero. Como pico cerrajero no va a haber 24 horas. A las 6 de la tarde yo me quedé encerrada. Las 12 del mediodía del día siguiente recién vino un cerrajero para sacarme. Pero yo estaba feliz de estar encerrada. Yo no quería lo que se abra esa... Quería tener hambre, yo quería estar tranquila, sola, sin verle. Yo también tengo teléfono. Yo también podía conseguir un cerrajero. Pero dije, no, vamos a ver un poco cuántas horas me deja acá. No digo que lo hagan. No lo hagan, gente. Pero era una terapia de aislamiento. Era una terapia de aislamiento emocional que me hizo muy ayuno. Me hizo súper bien. Y gracias a eso yo tengo más vida. Es como que volví a vivir después de mi divorcio. Y se podría llegar a decir que ya viví como 36 vidas. Tini. Guardo

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1: 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Y ahora sí nos vamos al trío musical de Radio Conquistador, el trío musical del 89.1. Rake nos trae 3 temas y no sé cuál será el correcto. Yo pienso en ti y noviembre sin ti.
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que alguien ponga nuestra canción Salir a la discoteca, pero no solamente a la discoteca alguien puede salir. Tenemos otras opciones además de discoteca en Paraguay. Por ejemplo, Intensamente, que es una comedia peligrosamente tóxica, una obra donde el amor, los celos duermen en la misma cama. Las funciones son en el Espacio Mayor, que queda en Malutín, casi Guido Hispano, en Villamorra, a las 8:30. El elenco: Valeria Torales, Besote, una amiga que nació como yo el 14 de febrero, Kiara Coronel, que se acaba de casar con La Albirroja, y Javier La Coñata, mi amigo querido de mi corazón, con libreto de Patricia Reina y dirección de Juan Carlos Cañete. Las entradas en boletería o también por WhatsApp se pueden reservar. A ver, voy a abrir acá al 0991-322-213, por si se acuerden, 0991-322-213. Pueden comprar las entradas a precio más accesible y tiene todo que ver con el humor, la comedia negra, las parejas, los celos. Así que este último fin de semana para ver Intensamente. También está La herencia de la humedad en la Sala Correa. Una madre y un hijo habitan una casa donde la humedad parece tener memoria propia. Entre silencios, resentimientos y heridas que nunca terminan de cerrar, ambos intentan sobrevivir en una tormenta que lleva años filtrándose entre ellos. Actúan mis

mejor amiga, Mona Airaldi, te quiero un montón. Chelo Galeano, bajo la dirección y dramaturgia de Alan Jara, se presentan este viernes, sábado y domingo a las 8:30 en Sala Correa. Así que hay teatro a full, también tenemos cabaret. Un abrazo enorme para mi gran amigo Omar Mareco, al que le quiero y le admiro un montón. Años 90, Caravet. Escuchen lo que dije, Caravet. ¿Cómo pico se puede decir mal cabaret? Años 90, cabaret. Las reservas al 0981-57-5151. Un homenaje a Sandra Show. El miércoles 8 de julio. Mañana 8 de julio a las 22 horas en Sala Correa. Vamos todos a ver a Omar Mareco. Están Maldad Drag, Inocencia Fernández, Andrómeda, Débora González y Sandra Show. Idea original, guión y dirección de Omar Mareco. Te mando un abrazote gigante. Y pronto se viene una obra de Hugo Robles, donde actúan mis amigos Ato Gómez, Fran Gubetich, Nati Calcena, Leti Medina, Andrea Cuatroqui. Es una obra sobre Baby Shower y dos suegras entremetidas. Esa es, dice Maca, esa es la que yo le... Maca, déjame hacer radio a mí. Dios, la gente va a creer que yo te digo de verdad, mentira, Maca, es un sol, es un amor, igual te extraño, Mical, mañana es tu cumple, si por ahí estás escuchando, me estoy acordando, mañana el cumple de mi hijo también, mañana 8 de julio es el cumple de mi querida amiga y doctora ginecóloga Delfina Zelaski. 8 de julio nació mucha gente linda, mucha gente querida, yo ya le dije a José, no me dejen que olvidarme mañana, entonces, ¿qué hice? Ya le felicito hoy, y mañana ya está, ya felicité ayer. Vamos a un momento de anotar. Agarren, graben este momento o anoten en una libretita, en su celular, lo que sea, porque les voy a pasar una receta de trébol que es una delicia. Panqueques de yogur. ¡Qué rico! Van a agarrar media taza de leche trébol, una cucharada de manteca trébol, un vasito de yogur trébol de vainilla, o si ustedes quieren incursionar y hacerse los exóticos, elijan el sabor que quieran. Yo, así para ser nomás rebelde, haría de coco. Yo haría de coco. Pero repito, media taza de leche trébol, una cucharada de manteca trébol, un vasito de yogur trébol, dos huevos, dos tazas de harina leudante y aceite. ¿Qué se hace? Primero, dos cucharaditas de aceite, no dije cuánto. No, una cucharada de aceite. Se baten los huevos con el yogur, se agrega el aceite y las dos tazas de harina, se pone la leche de a poquito batiendo hasta que quede una consistencia, que sea consistencia de panqueque, que no sea muy líquida. Se calienta la sartén, se pone la manteca, una cucharada grande de la mezcla y con el reverso de la cuchara se va expandiendo en forma circular. Yo hago con mi mano, como si fuera que ustedes pueden ver, hasta que haga globitos, una superficie y ahí das la vuelta. ¡Qué rico! A esto vos le podés poner dulce de leche, miel. ¿Nutella es una marca o es un producto? Manteca de cacao. Puedes ponerle mermelada de guayaba, lo que quieras. ¡Qué rico panqueque de yogur de trébol! Así que este invierno te acompaña con algo delicioso, trébol, por supuesto. Y ahora... ¡ay! Este Ricky Martin. Ricky Martin, yo soñaba contigo cuando yo era adolescente. Yo una vez soñé que él vino a Paraguay y se escondió en mi casa porque la gente le acosaba. Alcanzar una estrella yo veía. Estaba enamorada de Ricky Martin, ¿eh? Entró en la boca del lobo. ¡Y no! No, yo no era un lobo cuando eso era una caperucita roja yo era. Él, yo quería que sea el lobo. Y se escondió en mi dormitorio para que nadie le vea, porque cualquier hotel le iban a acosar. Así que Ricky Martin, a mis sueños vuelve.

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sea Flores. Ayer yo estaba tomando mi cafecito tranquila, estaba repasando de qué iba a hablar, qué les iba a contar, qué les iba a comentar, y dicen, llegan flores de Florería Nagio. Y yo, ¿qué fecha es? 6 de julio. No es mi cumpleaños, no es mi aniversario, no es día de la actriz, no es día de la guionista, no es día de la profesora de oratoria, no es día de la stand-upera, no es día de la madre. No, es que es 6. Y no, era para mí. Era para Amalia, que fue ayer. Bienvenida, compañera. Amalia arrancó ayer acá en Radio Conquistador y Florerías Nagio le trajo un ramo divino en forma de carterita. Ustedes no saben lo que es. Una belleza. Y a mí me dijeron que las flores escuchan. Así que yo espero que las flores escuchen y lleguen a mí. Vengan. ¿Ustedes sabían que las flores escuchan a las abejas? Hay investigaciones en la Universidad de Tel Aviv que demuestran que algunas flores aumentan su concentración de azúcar en su néctar pocos minutos después de detectar vibraciones producidas por las abejas. Es decir, que las flores detectan que hay abejas cerca, detectan ese zumbido y ya se preparan para polinizar. Y recién José nos dijo que él se iría a los Países Bajos de viaje si pudiera elegir cualquier punto del mundo. Y justamente en los Países Bajos, en el siglo XVII, porque yo sí estudié números romanos en el colegio, los tulipanes provocaron una crisis económica en el siglo XVII porque algunos bulbos de tulipán llegaron a valer más que una casa. ¿Vos sabés lo que es que un tulipán valga más que una casa? Y ese fenómeno terminó en una burbuja financiera que se conoció como la tulipomanía. Esto sí que nunca jamás me imaginé. También tenemos flores que florecen una sola noche. Algunas especies, como la reina de la noche, abren sus flores y únicamente durante una noche y al amanecer comienzan a marchitarse. Recién estábamos hablando que los panqueques podemos hacer de yogur de vainilla. Y para los que no saben, la vainilla viene de una flor. La vainilla natural proviene de una orquídea y cada flor permanece abierta apenas un día. Y en muchos lugares debe polinizarse manualmente, lo que explica parte de su alto precio. 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Ahora que pienso en la vainilla y la flor, me acuerdo de mi sobrinita Daniela, que solamente toma yogur de vainilla. Ahora ya tiene 20, está por cumplir 21, pero era chiquitita, tenía 4 o 5 años, solamente.

yogur de vainilla y de una sola marca, porque ella reconocía la flor en el empaque. No conocía todavía de letras, no podía leer, era peque, peque, peque, pero solamente le daban esa marca, ella no podía tolerar el sabor de otra marca. Y viajaron a Disney, se fueron, estaban recorriendo el súper buscando el yogur de vainilla, que era el único yogur con la que se alimentaba esta criatura. Y después de recorrer todo el súper, le dijo a su papá: "Papi, no me gusta el yogur en inglés". Así son los chicos, reconocía su marca favorita sin leer. Y ahora nos vamos a un tema que me encanta, así que suban el volumen, abran la ventanilla, sáquense la bufanda y escuchen atentamente. Nunca lo olvides, Airbag.

Volvemos con la noticia estabilo, que es la noticia de la que todo el mundo está hablando. Yo no sé si todo el mundo está hablando de esto, pero esto es de lo que todo el mundo tiene que hablar, de cosas lindas, cosas buenas que hay que remarcar con estabilo. Hace 10 años, un nene de 11 armó un consultorio en el subte de Nueva York, ya que hoy estamos todos neoyorquinos. Esta es su historia completa. En el año 2016, en la estación de Bedford Avenue de la línea L en Brooklyn, un chico de 11 años instalaba cada domingo una mesita plegable con un

0: come carne. A cada uno le gusta comer lo que quiere, así que van a tener que aceptar. El tema que más se repetía era otro, adultos que no sabían lidiar con el cambio. Y su consejo le hizo viral. Tenemos que aceptar el cambio. Va a pasar, siempre va a pasar. Todo pasa, la vida siempre está cambiando. Así que resulta que Ciro fue víctima de bullying en su escuela y él, en lugar de encerrarse, canalizó su dolor en ayudar a otros a procesar el suyo. Sus padres contaron que al principio estaba nervioso e inseguro hasta que empezó a volver de la estación diciendo: conocí a gente tan buena, hoy voy a terminar teniendo un montón de amigos. En un buen domingo juntaba $50 que gastaba en qué. Él no gastaba en juguetes para él ni en cómics, que eran sus pasiones. Él compraba comida para compañeros de escuela que no podían pagar. Así que atiendan, todo lo que duele se puede canalizar y convertir en algo positivo. Ciro no quería ser psicólogo cuando sea grande, quería ser desarrollador de videojuegos y, aunque decía que odiaba la escuela, estaba en el cuadro de honor. 10 años después, la historia sigue intacta. No hizo falta un título ni un consultorio de verdad. Alcanzó con una mesa, $2 y las ganas genuinas de escuchar al otro en medio del caos de una ciudad que nunca para. Esta es una noticia linda, buena, que vale la pena resaltar y la resaltamos con esta vilo.
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¿Dónde estás tú? ¿Dónde estás tú? Yo estoy acá en la cabina de Radio Conquistador. Estoy leyendo sus mensajes al 0974-891-891. Acaba de llegar un audio de Juan de 2 minutos. Juan, mandanos audios más cortos para que podamos nosotros pasar al aire. Entonces, escuchó otra vez tu audio, ve que podés editar y mandarnos así cortitos de 30 segundos que podamos mandar. Te mando un abrazo, yo sé que vos estás en plataforma, sé que sos súper fan. Ahí ya está escribiendo luego Juan, el directo.

directo al cuerpo. Él al instante responde. Marta Cardoso dice: buen día, Diana. ¿Podríamos escuchar un tema de Chayanne? Soy Marta del Team Roja y Ju Chayanne. Por supuesto, Chayanne siempre suena en Radio Conquistador. Juan acá mandando, no sé que si está mandando otro audio, igual yo primero chequeo, gente, yo chequeo, es para vos, dice, viste, no era lo para mandar al aire. Bueno, Juan, será un secreto entre vos y yo que nadie va a saber, además de toda la audiencia de Radio Conquistador. Tenemos más teatro que me está llegando. Noche de teatro distinta, nos presentamos con este elenco. Teatro, en corto, es un circuito teatral donde cuatro obras ocurren al mismo tiempo y vos vas rotando de una sala a otra hasta ver todas las obras. Es en TIA, España, casi San José. TIA, donde yo estudié actuación y ahora estoy estudiando en el estudio, así que yo soy como de varias escuelas ahora. Viernes 10, 17, 24 y 31 de julio. A las 8, a las 8 y media, a las 9 y a las 9 y media podés ir viendo diferentes obras cada media hora. El circuito completo cuesta 80.000 guaraníes, para los alumnos del TIA 60.000, y si compras una sola entrada para una obra es 25.000. Así que, gente, vamos a ver teatro. Tenemos teatro en TIA. Cuando se cruzan las horas es la obra donde están Lourdes García y Ali Morán. Tenemos la obra de La Humedad de Alan Jara. Tenemos la obra en La Correa, Cabaret. Tenemos, me estoy olvidando de una obra y se van a enojar conmigo, así que yo tengo que revisar rápidamente para que nadie se enoje. En julio recién se estrena, el 31 de julio se estrena la de Baby Showers, que se llama, voy a ver dentro de un rato, La Herencia de La Humedad, es la que tenemos en la Sala Correa. Intensamente es la de La Coñata, que casi me olvidé y se iba a enojar conmigo. Tenemos también esta, Dulce Espera, que se estrena el 31 de julio, así que a ver teatro, gente. Ahora les dejo, nos quedamos como amigos, Pablo Alborán.

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Labios compartidos. Yo no quiero compartir labios, gente. No quiero compartir labios. Hay cosas que sí quiero compartir. Quiero compartir, por ejemplo, un audio de Juan que nos cuenta su anécdota con Daisy. Pero como su audio es largo, yo les voy a contar. Les voy a resumir lo que él nos contó de las, porque estamos hablando de las coincidencias extrañas. Juan trabaja en plataforma, recibe un pedido de viaje de Daisy. Entonces él llega hasta el punto donde tiene que recogerle a Daisy y le ve a una mujer esperando con el celular en la mano. Baja el vidrio y le dice: hola Daisy, sí, yo soy. Se sube Daisy perfectamente y le dice: me acaba de llegar tu mensaje. Pero yo no te mandé mensaje. Pero y vos me acabas de escribir. Y no.

La Daisy, a la que Juan tenía que recoger, todavía no estaba saliendo de su casa, y la que estaba en la vereda era otra Daisy que estaba esperando a otro conductor. Así que tuvo que retroceder, bajarle a la Daisy incorrecta y subirle a la Daisy correcta. Hubo un enjambre de Daisies, todas las Daisies juntas alrededor de Juan. Hay muchas coincidencias que dan gusto, hay coincidencias que son felices. ¿Y qué les parece si nos ponemos de acuerdo y nos vamos a recorrer coincidentemente, por ejemplo, el shopping Villamorra? 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Y quiero saber qué clase de recorredores de shopping son ustedes. ¿Son de los que se van directo, directo así? Bueno, yo necesito zapato para la colación de mi sobrino. Y no miran otra cosa, tipo caballo que tienen ahí al costado esas... ¿Cómo se llama? Orejera, iba a decir, visera, no sé cómo se llama lo que hace que los caballos no puedan mirar a los costados. Y se va solamente a zapatería y busca exactamente eso. O son de los que, bueno, ya que estamos, y entra a mirar bufanda, y ya que estamos, entra a una óptica, y ya que estamos, entra al maquillaje, y ya que estamos. O son de los que dicen, no, antes de comprar necesito merendar. Y primero se va a un local a merendar súper rico, charlar, chismosear y después con esa energía se va a recorrer y a arrasar con todo lo que hay en el shopping. O son de los que se van a una tienda y se prueban, se prueban, se prueban, se prueban, la hacen bajar todito, arriba, abajo, todo lo que hay y después no llevan nada. No sean esa clase de gente. Elijan bien lo que se van a probar y de acuerdo a eso, ayuden a doblar otra vez y poner ahí en su lugar. No dejen todo tirado. No, pues hay esa gente que trabaja en el shopping. Yo digo nomás, cada gente argel que le ha de tocar a los que trabajan en shopping, a los mozos, a los choferes de plataforma, a los operadores de radio. Yo ahora mismo le miro a José y José a decir, esta pico no se va a luego callar, esta pico no nos va a mandar luego a la música. 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Mientras les dejo con Marcela Morelo, Manantial.

por eso te elijo a ti todos los días. Yo te elijo a ti, Orlando Gil. Te elijo a ti. Orlando Gil rompió el récord de Chilavert en los mundiales. Por ahí todo el mundo ya sabe, pero yo me acabo de enterar. Así que para la gente como yo, que no está tan al tanto de lo que pasa, yo les cuento. El arquero paraguayo tuvo una actuación histórica que le colocó en lo más alto de las métricas internacionales y superó los registros que parecían intocables. Gil llegó a 9.7, mientras que Chilavert tenía 9.1 en Corea-Japón. Así que hoy Orlando, más yo que yo le quiero decir Osvaldo, le cambio todo su nombre próximo, Orlando Gil rompió el récord Chilavert. Gracias por todo lo que le hiciste feliz a Paraguay en todos estos años, pero hoy Orlando Gil superó esto. También les cuento que los científicos están analizando el cuerpo de Haaland y dijeron que no debería existir un humano así. Es el ser humano que según los científicos no debería existir. Veamos por qué. 1,94 m, 88 kilos de músculo puro, velocidad de sprinter, precisión de cirujano. Los expertos dijeron textualmente, observar el cuerpo de Haaland es poder hacer una clase de fisiología. Pero aquí está lo que nadie te está contando. A los 16 años le llamaban el niño flaco, sin cuerpo, sin presencia física, y en 2 años acumuló 15 kilos de puro músculo. No fue genética. Fue un sistema que empieza 3 horas antes de dormir con unas gafas, yo digo anteojos, lentes naranjas, que el mundo encontró súper gracioso y ahora la neurociencia respalda completamente, porque él duerme entre 9 a 10 horas monitoreando su sueño con dispositivos electrónicos que registran sus variables fisiológicas. Hace crioterapia a menos 110 grados Celsius después de cada... menos 110 Celsius está bien. Es demasiado. Después de cada partido, no descansa. Ahí se recupera activamente. Come corazón y come... Mi mamá tenía razón, José. Mi mamá siempre me quiso dar hígado y corazoncito y yo no quería. Y come 6.000 calorías al día porque come para funcionar, no para verse bien. Antes de cada momento importante, medita. La celebración del loto que el mundo ve no es para las cámaras, es el final de una práctica real. O sea que en él nada es fingido, todo es genuino. El cuerpo que ves en él es la consecuencia de los hábitos que él practica todos los días. Yo no te puedo creer. Qué esfuerzo, pero cómo vale la pena. Qué hermoso ser como él. Y con eso no le estoy tirando dardos a nadie, le tiro flores. Vamos con Romeo Santos.

0: Yo creo que Shakira tiene algo sobrehumano. Shakira tiene unas caderas sobrehumanas, tiene una cintura sobrehumana, tiene unos abdominales sobrehumanos, tiene una voz sobrehumana, tiene un talento. Qué impresionante esta mujer, un carisma. Te amo con locura y yo no puedo creer la noticia, Maca, que me estás dando. Contame otra vez, ahora al aire, lo que Shakira decidió. ¿Será que le va a durar esta decisión? Contá.
1: Dice que Shakira cerró las puertas al romance por completo para concentrarse en la crianza de sus hijos. Pero hace poco se le ve a ella con un actor, se le ve saliendo juntos.
0: Espera, una cosa es romance y otra cosa es salidas. Ella puede salir y no enamorarse.
1: Claro, pero en medio de esa salida es que se forma justamente el romance a
0: A
1: veces.
0: veces sí, a veces no, porque a veces es solo cuestión de piel. A ver, ¿qué
1: También.
0: opinan ustedes? Una mamá que dice, yo ahora me voy a concentrar en la crianza de mis hijos. No quiero darle mi energía a una pareja, a tener que preguntarle, ¿estás bien? ¿Te pasa algo que te pueda ayudar? ¿Qué querés que te cocine? O me llamó, no me llamó, me mandó flores, no me mandó flores, miró mi historia, no miró mi historia. Yo ahora me quiero concentrar en mis hijos.
1: También después de lo que le pasó a Shakira, es como para cerrarle las puertas.
0: Pero yo no sé, yo no soy tan fan de cerrarle las puertas al amor, porque yo creo que el amor cuando llega patea tu puerta y echa nomás. O sea, ponele que vos ya veas y entra por la ventana. Cuando el amor va a llegar, no importa lo que vos cierres, se abre, entra, ocurre, sucede, es de repente algo que no se decide. Pero apoyo que una mamá diga, yo no quiero romance, no quiero una relación. No quiero un compromiso, quiero vivir la vida. Entonces ella puede decir, hoy quiero salir contigo. Salimos, cenamos, si pasa, pasa, si no, no. No te enamores, por favor. Yo sé que soy Shakira, pero no te enamores porque no estoy para nada serio. Puede ser también que quiera tener relaciones piel a piel sin ningún tipo de compromiso. O puede decir, voy a ser célibe. Voy a ser célibe hasta que mi hijo cumpla 18. Espero que no haga eso, Shakira. Por lo menos mi hijo cumple 18 mañana. Entonces, si yo tuviera que, yo puedo decir que voy a ser célibe hasta que mi segundo hijo cumpla 18. Porque cumple 18 hoy a las 001 minuto de las 12 ya es su cumple. Así que voy a ser célibe como Shakira hasta que mi hijo sea mayor de edad. El del medio. La nena tiene 15 todavía, no voy a esperar tanto. Y hay otro chisme que yo sé que leíste ahí, o sea, no es chisme, es información seria de la farándula.
1: Bueno, también dicen que tras rumores de Ángela Aguilar y Christian Nodal, que supuestamente se habían separado por una supuesta infidelidad también de Nodal,
0: Otra
1: se
0: vez.
1: de
0: O
1: vuelta
0: sea, la
1: sí,
0: infidelidad de la
1: no, él
0: infidelidad
1: ya no va a
0: de la
1: cambiar.
0: infidelidad.
1: Sí, y bueno, ellos acallaron los rumores de separación, dice, al mostrarse muy unidos celebrando los triunfos de México. México se eliminó hace unos días,
0: Antes, ¿verdad?
1: pero
0: Pero
1: sí,
0: antes
1: estuvieron celebrando, sí.
0: estuvieron celebrando los triunfos de México súper juntitos para acallar los rumores
1: De su
0: de que lo que
1: separación.
0: pasa es que no hay que creer en las redes sociales. Justamente estuve viendo hace poco en la red social, perdón, pero mi propia fuente me invalida, ¿te das cuenta? Pero leí que la gente no publica sus fracasos.
1: Claro.
0: Solamente publica sus mejores momentos. Entonces, si vos vivís comparando tu vida con lo que ves en las redes sociales, todo el mundo está enamorado, todo el mundo está viajando, todo el mundo gana un montón de plata, todo el mundo publica su libro, todo el mundo se compra ropa, todo el mundo está brindando, todos están felices.
1: Dicen que por eso también aumentó mucho la tasa de suicidios y depresión. Que porque justamente vos tenés una vida que vos crees, ¿verdad? Que es buena y de repente ves que alguien
0: Te
1: está
0: comparás.
1: mejor, claro.
0: Vos sabés que hay un influencer paraguayo que está viviendo justamente en Estados Unidos, no sé si en Nueva York o dónde está viviendo. Él es un actor que se fue a vivir allá y es también nutricionista. Y él tenía un montón de marcas fabulosas que le siguen. Nutri. Espera que voy a buscar cómo se llama. Mientras les cuento que él estuvo. Tiene un montón de seguidores, es súper mega recontra archi conocido en Estados Unidos y él se sintió mal unos días, estuvo triste y le dejaron de seguir. Le dejaron de seguir porque él se animó a contar que no estaba pasando bien.

0: feliz, estoy contenta. Porque no todos los días estamos bien y estamos contentos. Y yo creo que es sano. No digo que todos tengamos que publicar toda nuestra vida social, familiar, emocional en redes sociales. Pero decir de vez en cuando, hoy no estoy tan bien, también es sano. Porque a otras personas que están pasando lo mismo le decís, no estás sola. No sos la única que se siente mal. Así que yo apoyo el tema de que no solamente publicar lo lindo, sino que también lo difícil, lo que cuesta, porque no saben la cantidad de ayuda que llega, la cantidad de mensajes hermosos que se reciben, la cantidad de puertas que se abren justamente cuando decís, hola, estoy necesitando esto. Mira, me encanta, dice Laura Riveros. Por eso todos los días te escucho solo a vos. Gracias por estar. Ay, qué lindo estar en la radio. Qué lindo poder saber que llegamos a gente que nos está escuchando. Acá también Jenny dice, soy conductora de plataformas y quiero la playlist de Bell, porfa. La playlist luego quiere José. Te está exigiendo mucho. Gabriela nos dice, hola Diana querida, estoy ocupadita nomás, pero siempre estoy escuchando su hermosa programación, amo y tereí luego, quiero un tema de Luciano Pereira, por favor, cómo no, va a ir en algún momento, por supuesto, y acordate Gabriela que vos sos mi entrevistada de este jueves, nosotros los jueves tenemos historias que nos mueven, de gente que conozco a través de la radio, gente que conozco en la vida, la gente que me escribe me dice, Diana, yo quiero que mi mamá cuente su historia, y así vino Matilde la semana pasada a mostrarnos sus muñecas de trapo. El jueves va a venir Gabriela Fernández, que le lleva desayuno a un montón de gente, va a contarnos cómo es su día a día. El siguiente jueves va a venir Jazmín Romero, que es actriz, pero desde su lado de asesora de marketing para mini emprendedores. Así que estén súper atentos a eso. Y así, gente que se quiera sumar a historias que nos mueven, les leo acá al 0974-891-891. Y yo les digo algo. Yo no sé si cambiaré. Creo que todos cambiamos. Luis Fonsi.
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0: Yo soy la tierra de tus raíces. Qué buena música estamos escuchando acá. Qué lindos mensajes estoy recibiendo. Lady dice: hola Diana, la radio dejó de ser monótona contigo. En serio, da gusto escucharte hoy. Gracias, Lady. Quiero escuchar un tema de Leo Risi, Malvas, Temón, dice Lady. Pero atiendan una cosa. Escuchen, por favor, este audio.
1: Hola Diana, ¿qué tal? ¿Cómo estás? Todos los días te escucho, yo soy Sandra Maldonado, soy chofer de plataforma y todos los días te escucho, sos mi ídola por ahí, ¿sí? Y yo nomás, siempre te quise escribir, pero el tiempo no me da, ¿verdad? Quería contarte más mi anécdota de coincidencia de la vida, ¿verdad? Que hace un año me cayó un viaje.
0: ¿Me cayó?
1: Y me cayó bien mi marido. Y mi pasajero ahora es mi marido. Así, la verdad que es una historia un poco larga, pero la verdad que yo tengo 43 años y él tiene 25. Y la verdad, hace un año que estamos y es el mejor marido que pudo haber tenido en mi vida. Le amo muchísimo. Él se llama Elías Lescano.
0: ¿Entienden? Sandra Maldonado, hace un año, 42 años. Chofer de plataforma, tranquila, ella salió a recoger pasajeros, por ahí elegí mal la palabra, se fue a alzarle a su vehículo a un pasajero y le espera un Elías Lescano, un nene de 24, ella 42, él 24, él se sube, se miran, se conectan, no sé cómo fue, pero hoy son marido y mujer. Me cayó un pasajero y también me cayó un marido, dice Sandra Maldonado. Aplauso, José. Aplauso. Ella salió a hacer su ruta. La señorita de 42 con un colágeno de marido. Marido. No soy calentona, José. No soy calentona, a mí me gusta, ella tampoco, nuestra audiencia no es calentona, ella vive la vida, ella vive el hoy, celebra el momento presente. El amor no tiene edad, yo digo, y José, ¿para qué vos me hablas? Pero pensaste en voz alta, José, si vos pensás, ¿y cómo yo voy a saber lo que puedo repetir y lo que no puedo repetir de lo que vos decís, José? ¿Sabes lo que tenés que hacer, José? Tenés que hablar con tu mano tapando tu boca. No, ¿quién te va a expulsar acá? Entonces, si vos hablas con tu mano tapando la boca, yo ya sé que es tu pensamiento en voz alta, pero que yo no puedo repetir. Porque yo automáticamente repito lo que vos decís, José. Esto es vivir la vida, gente. Así que a las mujeres que dicen, ¿dónde están los hombres? Es súper fácil, hacete chofer de plataforma y vas a subir todo tipo de hombres, ¿eh? Sandra, imagínense que le conoció a su marido, Elías Lescano, siendo chofer de plataforma. Quiero saber más historias de amor, cuéntenme historias de coincidencias, historias de romances, historias de taxi, historias de plataforma. No me vaya que tirar, porque yo digo una canción, hijos de paz. Ya tira así rapidísimo. Espera, espera, José. Bueno, está bien, José. Vamos a hacer algo. Respira y desahogate.

0: estamos de vuelta en esta cabina. Mira, acá yo le tengo a Daisy al lado y Daisy hoy fue una mañana súper movidita. Nosotros arrancamos proponiendo que nos digan cómo celebraríamos en Paraguay lo de los noruegos. La gente hizo lo que quiso con nuestro programa.
1: ¿En serio? ¿Se reprendieron?
0: Sí, sí, no.
1: ¿O fue lo
0: se
1: más
0: prendieron,
1: loco?
0: Pero a otra cosa. O sea, por eso te digo, viste que eso, si querés hacer reír a Dios, cuéntale tus planes.
1: Sí.
0: Porque vos tirás una cosa y termina para otro lado.
1: ¿Para dónde?
0: Maca nos contó que Shakira cerró las puertas del amor.
1: Escuché esa parte.
0: Cerró las puertas del amor,
1: ¿será
0: se va
1: cierto?
0: A dedicar. No sabemos. No se juzga, se acompaña.
1: Sí, aparte, una mujer como Shakira. Muchos querrían, pero
0: no sabemos qué va a pasar.
1: Bueno, detrás de eso, antes que vos me cuentes
0: todo.
1: Realmente me hago también la pregunta, ¿qué tendrá Shakira?
0: ¿Qué tendrá el petiso para hacer la canción?
1: ¿Qué tendrá esa colombiana? ¿Qué le gusta a todos los hombres?
0: Pero
1: que le encantan.
0: Pero ¿qué no tiene?
1: Ella es muy exigente.
0: Más vale.
1: ¿Qué grado de exigencia? Mira que yo tuve que dejar de ser. Antes era top 10.
0: No vaya a dejarle
1: de
0: mal a tu marido.
1: No
0: vaya.
1: No.
0: Daisy.
1: Pero la exigencia en todos los sentidos.
0: Okay.
1: Porque cuando ya nos pasamos al extremo, ¿qué nos pasa, Diana?
0: Y te quedas sola si es que sos demasiado pesada.
1: Esa, intensa, pesada.
0: No,
1: espera.
0: Yo voy a defender el término intensa.
1: Ok.
0: Porque intensa se usa mal en Paraguay y de repente cuando vos tenés mucho entusiasmo, ímpetu, sos valiente, heroica, atropellás la vida, te dicen intensa.
1: Exacto.
0: No. Yo lo que digo es que, por ejemplo, decir, Dios, Miana, que mi guante está en mi cartera, entonces yo agarro mi suéter y lío por mi mano y Daisy se ríe de mí.
1: Yo miro.
0: Porque vos te acabas de subir la escalera, tenés calor, por eso te reí. Espera que voy a perder mi hilo.
1: Dale, vamos,
0: espera,
1: con tu hilo.
0: Espera, intensa defiende. Ah, sí. ¿Qué es lo que no hay que hacer? No te podés enojar, por ejemplo, porque el dentífrico vos apretás en el medio y el de la puntita, por ejemplo. Deja
1: no,
0: la tapa
1: eso ya es demasiado.
0: Arriba. Su toalla.
1: Eso ya pero eso ya es un toque también. Eso ya pasamos a otro extremo también.
0: Si no te gusta dónde deja la toalla, a vos nomás te molesta la toalla. Colga vos la toalla.
1: Esa, practicidad.
0: Practicidad, sí. Listo. Chao. No te digo tampoco que te vuelvas migajera y digas el que pase nomás ya, porque yo ya... No,
1: no,
0: por favor, Daisy, exitosa conductora de radio y televisión, por favor.
1: Por favor.
0: Por favor.
1: Bueno, entonces,
0: bueno,
1: ¿qué pasó
0: fuimos al
1: de
0: amor.
1: Lo que te contaba con
0: nos
1: Maca?
0: Fuimos al amor, sí. Yo hablé de coincidencia, de que sin querer terminé conociéndole a una prima, Diana López Fruto, que vive en el segundo B, que yo pensé que era mi vecina, pero el segundo B de otro edificio.
1: Okay.
0: No. Y de ahí ya viene Sandra y nos tira la bomba.
1: Y que
0: porque
1: sigue
0: empieza.
1: Ahí.
0: Sí, porque Juan nos cuenta su anécdota de que le alzó a una Daisy equivocada.
1: ¿En serio?
0: Él se fue a recogerle a una Daisy y se le subió otra Daisy.
1: Voy a ser exagerada. Sí. Daisy con I latina con Y.
0: Juan, él está siempre atento.
1: Un poco de humor.
0: Juan,
1: sí.
0: Por favor, Daisy quiere que se aclare si es con I latina o con Y. ¿Qué tipo de Daisy levantaste? Entonces
1: siempre
0: él tuvo que
1: sí,
0: porque es distinto,
1: sí,
0: no es lo mismo. Y aclararle a la audiencia cómo es tú, Daisy.
1: El mío bien paraguayito, doble y latino.
0: Doble y latino.
1: Y hago otra vez la aclaración. Vos sabés que hasta ahora tengo que seguir haciendo la aclaración. Es el palito con el puntito, ¿podés creer?
0: La gente no sabe cuál es latina y cuál es Y.
1: Sí.
0: Dios mío.
1: Amo, pero es lo más lindo. Si sí, es que escriben mal, si ya escriben, no es tan lindo, pero
0: latino,
1: bueno.
0: Latino, Juan, viste, Juan está ahí al
1: Juan
0: toque.
1: Juan está al toque, me
0: Juan
1: encanta.
0: Juan al toque, con I latina era, porque él no vaya a escribir mientras maneja Juan,
1: sí.
0: Porque mandó con O.
1: Okay.
0: Latina quería poner, está apurado. Bueno, entonces, él alzó una Daisy con I latina y su Daisy que tenía que subirse con él estaba todavía dentro de la casa, entonces tuvo que retroceder, bajarle a la Daisy equivocada y subirle a la otra Daisy. Y en ese tema de teje y maneje de confusiones, Sandra Ñembotabú se confundió. Sandra Mongelós, chofer de plataforma.
1: Otra de nuestras queridas oyentes.
0: Querida oyente, 42 añitos.
1: Ok.
0: Que no sé dónde ha de tener 42 años de experiencia en su alma, porque si vos le ves, es una bebé.
1: Divina.
0: Bueno.
1: Ahora ella, son las 40, son las del 20.
0: Exacto. Bueno, y
1: sí.
0: ella sin querer queriendo también le subió a un muchacho de 24.
1: Ok.
0: Y un año después, sin querer queriendo, se casó con él.
1: No te puedo
0: se
1: creer.
0: Se casó, mira, acá hay fotos, Daisy.
1: Daisy. En cuanto menos te esperas, llega el amor. Y
0: acá hay un video de todo su recorrido. Y acá, mira. su marido
1: romántico y todo.
0: Romántico, arrodillado el muchacho, le entrega la cajita roja en forma de corazón con el anillo de compromiso. Hoy es su marido.
1: Por favor.
0: Así que hoy estamos con chismes del corazón, sí, a full, más que nunca, haciendo honor al corazón de conquistador.
1: Exactamente. Y me
0: gusta.
1: ¿Y vos
0: cómo le conociste? Vamos a chismosear bien.
1: La magia de las redes sociales.
0: La magia, imaginate, de las redes sociales.
1: Sí. Que para algunos resultan y para otros no. Eso también, ojo con
0: eso. Y
1: depende
0: de dónde abras Tinder, si es cerca del... De,
1: y podés creer que no, justamente eso. La gente piensa cuando decís redes, hay tantas redes, y precisamente no fue en Tinder. Porque a veces también,
0: porque
1: ahí es donde...
0: fue en Happen.
1: Y conste que se juzga mucho eso. Porque Tinder, convengamos que ya sabemos...
0: Hay de
1: es,
0: todo,
1: ¿verdad?
0: Hay de todo.
1: Pero por ahí no me iría y no me fui.
0: No te fui.
1: No me fui, sí. Porque ahí sí siento, o sea, capaz que pueda prejuzgar, pero sí siento que ahí hay otro tipo de relación.
0: Hay una búsqueda,
1: o de intenciones.
0: Hay una búsqueda, sí, a corto plazo.
1: Sí.
0: Pero se dan coincidencias en la vida a veces.
1: También, por eso uno nunca sabe. Lo mío fue a través de Instagram.
0: Que,
1: y desde
0: y
1: ese
0: él
1: mismo
0: inició,
1: día...
0: Él inició el contacto.
1: Él
0: o vos le mandaste un...
1: No, yo no le
0: una
1: conocía.
0: Reacción. ¡Ah! Un extraño.
1: Un extraño, sí, porque él tampoco tiene abierta su cuenta.
0: Ok.
1: Claro, porque es una persona común y corriente, diría.
0: Sí, una persona,
1: ¿verdad?,
0: seria.
1: Sí,
0: sí, un hombre de bien.
1: Y de mi parte, claro, como somos personas públicas...
0: Nosotros le respondemos
1: nos
0: a todo el mundo
1: público, sí,
0: hasta que le bloqueamos.
1: Exactamente, sí. Y así, una cosa llevó a la otra, pero sí, ya... Preguntas tipo periodísticas y de investigación fueron las mías, las primeras.
0: Claro, sí.
1: Un hola que

0: tal? Porque yo siempre les saludo a todos mis seguidores y seguidoras. Sí, soy de responder. Pero cuando ya hay una respuesta para darle continuidad, vos ya te das cuenta.
1: Sí. O sea, te das cuenta cuando te quieren contratar, cuando te quieren proponer un negocio, una alianza, y cuando no va por ahí la cosa.
0: Eso también, yo creo que tiene que ser un tópico, que es lo que de alguna manera, no sé si la palabra es fastidiar, pero es impresionante. ¿Dónde vivís? ¿De qué país sos? Y es obvio, o sea, eso está todo en las redes, pero no te digo que me pasó, pero pasa por lo general.
1: Yo te cuento cuál era mi tópico, yo te cuento cuál era mi cruz.
0: Sí.
1: La gente que me escribía, porque conocí mucha gente en pandemia, recién divorciada,
0: claro,
1: solterísima, viva la vida, y a todo el que me preguntaba, ¿cómo te trata la pandemia? Chao. Decía, qué pregunta, ne. O sea, qué aburrida tu pregunta. ¿Cómo te trata la pandemia? Yo no respondía más. O sea, no. ¿Sabes? Alguien que me preguntó algo súper interesante.
0: Sí.
1: Yo lancé un juego.
0: Ok.
1: En mi historia. ¿Viste, famoso? Estás soltera y lanzás juego.
0: Exacto.
1: Lanzás juego.
0: Sí.
1: Pregúntame algo, ¿verdad? Bueno, yo lancé un que decía.
0: ¿Cómo era? ¿Verdad o consecuencia?
1: ¿Verdad o consecuencia?
0: Ese tipo.
1: Sí, de todo tipo, ya sé. Depende del nivel de. Bueno,
0: claro,
1: en fin. Estamos al mediodía de eso.
0: Exacto.
1: Yo pregunté, yo puse en mi historia. José ya quiere que redondee. No te voy a contar, José. Salí, yo le voy a contar a Daisy en la audiencia y vos no vas a escuchar mi anécdota. Yo puse en mi historia, decime algo, haceme algún comentario que yo no pueda evitar responder.
0: Ok.
1: Y la gente me ponía de todo y yo así,
0: no
1: respondía. Hasta que uno me puso, no se entiende la consigna.
0: Y
1: ese no
0: gustó.
1: no soporté que me pongan no se entiende, porque le quería explicar y le quería decir que lo que no entendé y le dije, ganaste, me hiciste responder.
0: ¿Y ganó tu corazón o no?
1: Ganó mi interés.
0: Okay.
1: Tuvimos una charla muy interesante y hasta ahí.
0: Hasta ahí.
1: Ah, ya me tengo que ir. Dios mío. Ah, sí, yo hoy enseño.
0: Sí.
1: Si yo no tuviera alarma, que me diga Diana.
0: ¿Cómo suena la alarma de Diana Frutos?
1: Esto es, sí. Diana anda a enseñar oratoria en el comercio 1 y José haciéndome
0: envíale
1: así.
0: Envíale saludos a tus alumnos.
1: Saludos, espero que nos estén escuchando.
0: Bueno, eso quiero saber, ¿cómo será Diana de maestra?
1: Me
0: bueno,
1: aman.
0: Eso también podemos hacer otra consigna
1: día,
0: la próxima.
1: Sí. Pero acá si no suena mi alarma, si José no me hace así,
0: redondeo,
1: circulito, y Daisy no me hace tipo avión, jabón de puré. Yo no me iría. Así que ahora le cedo la posta, le entrego la antorcha a Daisy con I latina.
0: Almorzamos juntos, ¿sí? Arranca la primera tarde de Conquistador. 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

Y acá tenemos palabras, tenemos canciones, tenemos artistas en esta nueva hora de canciones. Yo soy Daisy Jiménez, feliz de acompañarte. Qué gusto compartir en esta jornada fría, fría, fría, sí. Pero mientras vas almorzando, vas eligiendo esa comida exquisita, yo te voy a acompañar junto a Karol G, junto a Ricky Martin, una de las canciones más solicitadas aquí en la 89.1, Extraño, sí, en una de sus versiones fenomenales. También se llega Cian y ahora es el turno de Vacilos. Vamos a dar pasos de gigante, mi querido José Rolón, que ya me acompaña a los controles, porque con actitud, pasos de gigante en este gran día.

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26 de las 12 y así como lo canta Juanes, qué calma, qué calma. Y vamos a tener calma después de realizar estos tips que realmente siempre nos viene bien. El poder de las microsiestas, gente. Las siestas no son un lujo, son salud. Sí, así mismo, estudios demuestran que con solo 15 minutitos a 20 de descanso, nuestro cerebro se reinicia, mejora la concentración y, por supuesto, potencia la creatividad. No se trata de dormir profundamente, sino de darle al cuerpo un respiro corto. Así podés continuar el día con más energía y mejor humor y, por supuesto, con buenas canciones.

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Y así como hay amor bonito junto a Cani García, también hay un almuerzo rico y bonito también, ¿por qué no? ¿Te pasa que comes rápido y después sentís esa pesadez? Hoy te vamos a dejar un consejo simple pero muy útil. Come despacio, sí, despacito, disfrútalo. Masticar bien ayuda a la digestión, mejora la absorción de nutrientes, te permite disfrutar mucho más el sabor de cada bocado y además te da tiempo, le da tiempo a tu cuerpo para decirte cuánto ya estás satisfecho. Así también evitas comer de más. Es un pequeño hábito que puede hacer una gran diferencia en nuestra salud, gente, ¿sí? Y ahora queremos saber, por supuesto, en qué andan nuestros oyentes. ¿Qué de rico preparaste para este martes? Contanos qué hay en tu mesa a través del 0974-891-891. 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

Cariño mío, que estás ahí del otro lado escuchándonos, sintonizando la 89.1, ya la 89.1, digo bien. ¿Desde dónde nos estás escuchando? La gente que está almorzando rico, que se está dando esa micro siesta de la que hablamos, que bien nos viene, con un 15, 20 minutitos, con música así, que Thalía te canta al oído, espectacular. Otros que están arrancando el gym, porque es una hora para entrenar, ¿sí? Después, ¿qué más? A ver, ¿qué más hacen en este horario que es nuevito para mí? Así que cuéntenme, así vamos conociéndonos y se siente lindo, se siente lindo. Lindo y también el fresquito, 15 grados, le decía mi querido José, panza llena, corazón contento. La mía ya está, la tuya, José, también, la de mi querida Maca también. En un ratito más, justamente vamos con este tips que lo vamos a ver a través de las historias, porque está súper, súper movilizada nuestras historias. Vayan, revisen, denle like, compartan. Porque lo bueno hay que compartir. Y hablando justamente de interactuar a través del 0974-891-891, de hecho que ya arrancamos con mi querido Ale, luego con Diana. ¿Vieron el aliento de la hinchada de Noruega? Sí, el fin de semana, todos remando al mismo tiempo, como si estuvieran en un barco. Eso no lo tenía y me gustó porque eso es cultura general, en homenaje a sus raíces vikingas. Yo decía, ¿qué va a ser este churro, este rubio churrazo? Porque tenía... Me mira con una cara Maca, porque tenía el tambor, pero y después estaban todos sentados. A ver, ¿qué, con qué nos van a salir? A ver, ¿cómo nos van a sorprender? Así que fue justamente eso, un homenaje que ellos lo hacen, sí, de manera diaria, por lo visto, cuando lo celebran, cuando lo festejan. Así que si le tengo aquí a un vikingo, por favor, que nos cuente mucho más. Yo quiero saber, ¿qué aliento o movimiento tendrías... tendría que identificar a nuestra hinchada paraguaya? En este mundial ya fue. Si tuviésemos otros momentos, otros encuentros así fuertes, potentes, si tuviéramos que crear un sello único para que el mundo nos reconozca en las tribunas, ¿cuál sería? A ver, que es una tarea, parece fácil, pero está bueno empezar a explayarnos. Yo sé que Ale ya tuvo sus mensajitos, en el horario de Diana también, pero les quiero a mis oyentes del mediodía. Puede ser el clásico Sapucay, no sé, algo, no sé. Vamos a ver, tampoco quiero espantar. El clásico Sapucay que haga temblar el estadio. Palmas al ritmo de la polca paraguaya. Sí, vamos, las palmas, que no se sienta onda cumbia nomás, ¿verdad? Todos gritando, agitando la camiseta sobre la cabeza, puede ser un grito que termine con un enorme Paraguay. Miren que son ejemplos que estoy tirando porque es algo que dentro de todo nos caracteriza. Pero quiero saber, quiero que vos me cuentes al 0974-891-891. ¿Qué aliento o movimiento tendría que identificar a la hinchada paraguaya? Dale, vamos con todo y así empezamos a interactuar.

Está disfrutable esta tarde junto a Milly Val, que lo dice solo un rato. Y la moda también habla, gente. Y este invierno llegó con tendencias que mezclan estilo, comodidad y mucha personalidad. Así que si estás pensando en renovar algún look o simplemente querés saber qué se está usando, toma nota porque estas son las dos tendencias que están marcando la temporada. Este bloque lo vamos a ir abriendo todos los días porque siempre, siempre ayuda, ¿sí? El color que domina este invierno es el bordó. ¿Te animás al bordó? Sí. Es un color que este invierno le ganó al negro como protagonista. Es el bordó, está en tapados, está en suéter, está en botas, carteras y hasta incluso, chicas, en el maquillaje. Es elegante, es cálido y muy fácil de combinar. Por otra parte, vuelven las botas altas. Las botas hasta la rodilla son el calzado estrella de la temporada. ¿Y cómo lo usamos? Si me preguntan, Daisy, ¿cómo lo usamos? Lo pueden usar con jeans, con polleras midi, vestidos, tejidos y hasta short con medias. Las medias también. De eso vamos a hablar mañana. Así les voy tirando recomendaciones todos los días. Además de abrigar, levantan cualquier look.

0: Lo que todos comentan, hoy lo resaltamos con esta Vilo. Areguá es elegida como ciudad creativa por UNESCO. Sí, así mismo, la UNESCO en Ecuador comunicó a la representación de Areguá ante dicha organización el resultado de la selección final para participar en el stand de la UNESCO durante el Festival Internacional de Artesanía de América, organizado por el Centro Interamericano de Artesanía y Artes Populares.
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1: Estoy dando cuenta
0: ¿De qué te estás dando cuenta, Pablo Alborán? Vamos.

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Y estamos juntos, sí, claro que sí, en una nueva hora de canciones. Y el tiempo ha pasado tal cual, 3 de las 2, y ya se suma mi querido partner, toma el timón del 89.1, mi querido Juan Ortega. ¿Cómo estamos, Juancito? Espectacular, ¿cómo te trata el frío? ¿Ya? Mermando un poquito más, 15 grados, igualmente desde las 12 sigue en 15, pero se siente. Bufanda por el cuellito, color gris, total look, me encanta. Un compañero operador que tiene toda la facha. Así también Diego Torres tenía toda la facha en el año 1992 con esta canción. Estamos juntos, no saben lo que era su videoclip. Lo veo ahí con el torso desnudo, ¿sí? Con un caballo. Sí, hoy no es jueves de TVT, pero sí, este tema nos lleva al 92, gente. En el cielo hubo un ángel que escuchó que nosotros hablábamos de amor. Así lo canta.

Diego Torres en esta canción. En un ratito más se llega Enrique Iglesias, se llega Nahuel Penici. Justamente nos vamos a quedar ahí porque está jugando Argentina. Nahuel, como buen argentino, ¿sí? 1-0 está perdiendo de momento ante Egipcio. Ya les adelanto esto. ¿Quién continúa en competencia? Es la gran pregunta. Vayan directo al Instagram de FM Conquistador y déjenos también ahí el pronóstico que queremos saber. Después, ¿con quién más nos vamos a quedar, mi querido Juan? Ana Mena, Natalie Pérez, y ahora es el momento de escucharlo a Jepe con esta canción. Ser amigos, disfrútalo. Y yo siempre

Y yo lo único que te puedo decir es que la gente se está prendiendo a nuestro tópico del día de hoy. 0974-891-891. Están llegando los mensajes. Porque recuerdan el aliento de la hinchada de Noruega hace unos días, todos remando al mismo tiempo como si estuvieran en un barco en homenaje a sus raíces vikingas. Nosotros queremos saber qué aliento o movimiento tendría que identificar a la hinchada paraguaya a partir de ahora en adelante, ¿sí? Y llegan los mensajes, ahí me dice mi querida Gloria, Daisy, hacer el gesto de abrazarse entre desconocidos. El paraguayo enseguida hace amistad en la cancha. Puede ser, ¿verdad? Estaría bueno. Es diferente. Hacer el gesto de abrazarse entre desconocidos. Me gusta, Gloria. Buena opción. A ver qué dice el público. Que todos griten, dale albirroja. Y después un zapucay. ¡Jujujuy! Creo que sería esa, ¿verdad? Esa mezcla sería única. Estamos acá hablando con Maca que después podemos imitar... Porque en serio están llegando muchos mensajes. Una de estas o tres de estas podemos poner Maca cuando llega Malia. Entonces mostramos, porque esto hay que mostrar, así como hicieron los vikingos. Porque en serio yo me quedé sorprendida y quería saber qué va a hacer, qué van a hacer. Genial estuvo la coordinación. Eso nos dijo Roque, el tema de gritar y luego hacer el zapucay. Uno más, Leo de Samara. Yo voto por hacer el movimiento del tereré, pasar la mano como si estuviéramos cebando, es muy paraguayo. Genial. Y sí, estaría bueno. No sé nomás si va a tener mucho sentido, pero bueno, me gusta que se animen, me gusta que me cuenten qué aliento o movimiento tendrían que identificar a la hinchada paraguaya a partir de ahora en adelante. Así... esto va a ser en homenaje a nuestras raíces paraguayas. Vamos que vamos, vamos a ponerle onda esta tarde. Sí, vamos al 0974-891-891. ¿A dónde también nos vamos? Es nuevamente a la música. Se llega a esta dupla espectacular. Me encanta la colaboración de Yami Safdie, Alejandro Sanz, Yami Safdie. Y ellos nos dicen, cuéntame.

0: Necesito lo que tú me das. Necesito que me dé todo, Enrique Iglesias. Por favor, dame canciones, dame letra, dame emociones, porque así es Enrique Iglesias. Dígame si no, en esta canción Solo en Ti. uno de sus clásicos, 27 de las 14. 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
0: Y nosotros no conectamos con Nahuel Penisi. Estamos en invierno, pero él llega con primavera.

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mano en el pecho cantando el himno. Eso emociona más que cualquier coreografía, nos dice María a través del 0974-891-891. Queremos saber qué aliento o movimiento tendría que identificar a la hinchada paraguaya. Así como lo hicieron los vikingos, la hinchada de Noruega, todos remando al mismo tiempo como si estuvieran en un barco. Y esto fue justamente en homenaje a sus raíces. Así que esa es la pregunta. Que todos griten dale albirroja y después un sapucay. Esa mezcla sería única. A ver, ¿qué más? Que la hinchada haga una ola, pero acompañada de un sapucay a cada vuelta. Perfecto, también es otra opción. Está bueno, me gusta. Muy creativo, mi querido Alcides. Nuestro sello tiene que ser la alegría, bombos, palmas y el sapucay. Eso lo tiene, eso no lo tiene nadie. Así que Amalia, querida, seguro estás viniendo. En un ratito nos vamos a unir las voces y vamos a ver si sale el sapucay. Espero nomás no ahuyentar, ¿verdad? Pero se está prendiendo la gente a través del 0974-891-891. Va subiendo la temperatura, pero...

0: Igual se siente frito, está disfrutable esta tarde. 17 grados, soleado, el solcito hace que evidentemente se sienta mucho mejor. ¿Y saben cómo está el tablero actual del Mundial? 2 gana Egipcio a 0 Argentina actualmente. Oh my God, oh my God. Y ya alzamos, mi querida Maca, en las redes sociales, sí, para que vos votes y nos digas. ¿Quién queda fuera del Mundial? Egipto, Argentina. Argentina, Egipto. Todo puede pasar. Todo puede pasar en minutos, en segundos. Y en horas ya no, porque ya estamos en la segunda hora. Y nosotros estamos en la tercera. 41 de las 14. Y llega, vamos, con Leo Rizzi y esto que suena para vos. Ángel Caído, disfrútalo.
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0: Vamos, buena tarde.
1: Hola, hey, ¿cómo estás? Hola, Juan. Hola, Maca. Hola a todos los oyentes. ¿Cómo están? Qué gusto saludarlos nuevamente. Ya hoy, ya así más tranquila. Me subí más la escalera relajada. Más relax. Sí, sí, súper. Le contamos gente, a la gente que tres sí. pisos, ustedes ya contaron eso, que
2: ya,
1: tres pisos
2: nos subimos. Sí, y que hay.
1: Es una, el cardio.
2: Un cardio exacto que hay que hacer antes de llegar a la cabina.
1: Hoy.
2: No, y todos los días.
1: Todos los días.
2: Todos los, no,
1: ah, claro, claro, por la escalera. Ah, pensé que, oye, implementaste otro cardio más. Ya me asusté.
2: No, ¿sabes qué implementamos? Espera, estamos muy emocionadas acá.
1: Me muero.
2: Vino el tercer gol de Argentina.
1: En el alargue, en el minuto 2:15 casi de los 7 minutos del alargue.
2: Yo no puedo, mira cómo me da todo piri. Yo les digo porque...
1: luego modo Argentina.
2: No, yo tengo el corazón partido, así como el de Alejandro Sanz, no de amor. De cariño y, por supuesto, mi familia, una parte argentina y otra paraguaya.
1: Ya
2: me imagino a Amalia... mi cuñado, mi sobrino, pero esto es un partidazo.
1: Sí.
2: Estamos hace ratísimo acá con Maca.
1: Pero está
2: con
1: pidiendo
2: Juan.
1: El VAR, me da miedo.
2: Otra vez, sí. Porque hace rato anularon.
1: Hace rato anularon.
2: Hace rato anularon. Hubo un penal que quedó fuera también, no podemos creer. En este partido está sucediendo.
1: Hubo
2: de
1: todo,
2: de
1: mira,
2: todo.
1: Ahí le pide el VAR.
2: A ver.
1: Hubo un cabezazo, el otro se cayó.
2: No, lo están dando todo los egipcios.
1: Nos quedamos,
2: ¿verdad?
1: Mudas con
2: ¿podemos
1: este
2: decir
1: partido.
2: Así,
1: sí, egipcios,
2: los egipcios.
1: Sí,
2: sí. Y bueno, sigue. Entonces quiere decir que está.
1: Y sí,
2: el 3
1: a
2: 2.
1: Pidió VAR y después se forró el árbitro, corrió.
2: Bueno, impresionante. Lo que sí nosotros queremos. Ya, hay una encuesta.
1: De cabeza,
2: de
1: fue
2: cabeza.
1: El gol.
2: Ahí está. Golazo. Golazo. Nosotros nos quedamos impactadas.
1: Sí, igual el de Enciso fue más lindo la vez pasada, el gol que metió de
2: sí.
1: cabeza, pero bueno.
2: Claro, aparte es nuestro.
1: Sí.
2: Bueno, lo que sí, hoy no te escapas de algo, Amalia.
1: Decime.
2: Ya inicia tu horario,
1: ¿sí?
2: Sí. Y la pregunta es, a través del Instagram, así que vayan directo a las historias del Instagram. ¿Le gustaría verla a Amalia Cutillo haciendo un sapucay o un pichéché?
1: Sí, cualquiera de los dos en homenaje a la selección puede ser.
2: ¿Sí?
1: Sí, puede ser.
2: Puede ser un adelanto, a ver.
1: ¡Ay, mamá! No, yo estaba mirando nuestros tópicos y a lo que llego.
2: Sí.
1: Es a ese Paraguay.
2: Así, Paraguay. Vamos a ver, Paraguay. Paraguay.
1: No, me sale más.
2: Paraguay.
1: A mí me sale así como un suspiro más o menos, mi silbido, pero bueno, algo así llegamos.
2: Algo, bueno, y justamente ya nuestros oyentes desde temprano, miren, todo lo que se despiertan con Ale tempranito, qué aliento o movimiento tendría que identificar a la hinchada paraguaya, porque realmente nos encantó el aliento de la hinchada de Noruega y viene un poquito
1: espectacular.
2: De ahí nuestro tópico, ¿verdad? En homenaje a sus raíces vikingas. Yo decía, ¿qué van a hacer? Porque se están preparando, ¿verdad? Aparte le dieron el honor al chico, al rubio divino, que no recuerdo su nombre, pero bueno, a mí se me queda chico divino.
1: Sí.
2: Viste que tiene una carita tierna
1: el noruego, sí.
2: ¿Verdad? Entonces, y después con el tambor. ¿Cómo es? Alá. A la pucha, qué nombre, algo así, ¿verdad?
1: ¡Alá!
2: ¡Alá! ¡Eso! Bueno, y aparte es tierno también,
1: sí,
2: ¿verdad?
1: Sí, sí.
2: No, no tiene cara de creidito.
1: No, de soberbio en lo absoluto.
2: Y
1: mejor
2: bueno,
1: no le nombramos al innombrable, por las dudas.
2: Por si de repente actúan las autoridades francesas, no, sacudió esto.
1: Sí.
2: Acá todo es positivo,
1: sí.
2: Pero bueno, convengamos que hay una realidad que sacudió ahí. Francia versus Paraguay, Paraguay versus a nivel, ¿cómo es?
1: A nivel gobierno.
2: A nivel legislativo.
1: Tenía que haber sido algo personal nomás, no tenía que haber, creo yo,
2: sí.
1: Que haber llegado hasta el gobierno, pero bueno.
2: Exactamente. Bueno, entonces te dejo la posta, se viene el sapucay, ¿sí? Y los que van a cantar contigo, así como lo canta Matisse, así como lo canta Ale Sanz, quiero escuchar un sapucay de Marc Anthony, porque ya,
1: ay,
2: ya puede ser un sapucay paraguayo.
1: Sí, que
2: ¿verdad?
1: Nadie le pida, sí.
2: Que nadie, dale Nadia, vamos, que se venga el sapucay.
1: Que se puede.
2: Bueno, que sigas disfrutando de esta tarde espectacular.
1: Muchas gracias, vos también abrigate porque hace frío afuera.
2: Recontra.
1: Sí,
2: acá se siente diferente, pero ahora sí, ahí me está esperando mi abrigo.
1: Fresquete.
2: Sí, totalmente. Que sigas disfrutando de esta tarde espectacular.
1: Gracias, igualmente. 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

Hoy entre que Juan me dice lo que vamos a escuchar ya después y el partido que acaba de ganar Argentina contra Egipto 3-2. Y te decimos muy, pero muy buenas tardes. Ahora sí, saludo oficialmente, Juan, ¿está bien? La segunda tarde de Conquistador por la 89.1. Bienvenidos. Vamos a ir leyendo, por supuesto, los mensajitos. Sigue muy vigente todo lo que tiene que ver con nuestro tópico de esta jornada de martes. A ver qué dicen ustedes. Acá ya me subieron una encuesta en la cuenta de Instagram. ¿Hacemos el zapucay o hacemos el pushashé? Así es, ¿verdad? Para homenajear a la albirroja, 0974-891-891. Les queremos ir leyendo en esta tarde más, pero más que fría. Si tienen previsto salir en esta noche, salgan mega abrigaditos y aprovechen también un poquito este solcito que tenemos ahora. La vitamina D hace súper bien a la piel. En vez de tomar esa pastillita, no, mejor salgan al solcito unos 10-15 minutitos, que eso les va a hacer muy bien y van a entrar en calor también. Por supuesto, con la mejor música que vamos a poner ahora. Y ya estamos con, a ver, ahí está, Matisse. Aplauso.

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Ay, si alguna oyente o algún oyente sabe hacer ese chocolate, nos puede pasar la receta también al WhatsApp, que no estaría nada mal, al 0974-891-891. 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

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Escuchamos a las hermanas Hush. Supongo que lo sabes.

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Pambichao de Manuel Turizo. Estamos escuchando aquí. Este tiene movimiento así, sexy. Sí. Manuel Turizo, bueno, estamos aquí en Conquistador recibiendo los mensajitos. Algunos están escribiendo de la OFI. No voy a contar de qué OFI por las dudas, ¿verdad? Para que a nadie le reten. Pero sí, dice que es desde la OFI que está en la zona de Loma Putá y es Natalia del Tinder Ojaiju Chayán. Así que le mandamos un beso grande que nos está escuchando y a toda la gente que nos escucha ya en este horario prendidísimos. Estamos hasta las 18 horas, mi segundo día aquí en Radio Conquistadora. Así que háganme el aguante, ¿sí? Vayan escribiendo. 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

0: sí o sí alguna vez le prometiste a alguien que ibas a cambiar? ¿Lo hiciste? Es la pregunta y suena Luis Fonsi con Fit. Cambiaré, dice Elena en esta música que todavía no sabemos exactamente a quién le dedicó. Lo cierto es que su canción más popular es Despacito. ¿Quién no habrá bailado Despacito? En todas sus versiones realmente, y tiene miles de millones de reproducciones en YouTube. Y nosotros seguimos también aquí. 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Lo que me pasa con vos, de Yatra, suena ahora en Conquistador.
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0: fantástica esta colaboración y este ritmo que nos trae Luke Ra, también con Ángeles Azules y Yami Safdiesi. Si sabes contar, ¿sí? Y enseguida te voy a contar algo también muy interesante. ¿Sabes por qué? Porque hoy los chicos, por supuesto, se fueron con el merendero listo, con Trebolín, porque Trebolín acompaña a la generación mundialista más fuerte que nunca. 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Le quiero saludar al club de fans de Mau y Ricky, Paraguay. Queremos pedirles si pueden complacernos con dos canciones especiales: Amapola y Recordando, agendando ya nomás, Juan, estos temas que nos van pidiendo. Nos pide Maquita y nos pide Mavi también, que nos está escribiendo al 0974-891-891. En contados minutos se viene un partidazo: Colombia versus Suiza. Pero ustedes saben que les voy a chusmear algo. Se viene nuestro 3x1. Y en nuestro 3x1 también está uno de los cantantes que Maca les va a contar más en nuestras historias de Instagram. Así que vayan rápidamente. Ustedes no saben los cantantes que se juntaron para decirle fuerza a Colombia, y él es uno de ellos. Carlos Vives, a sus 64 años, que sigue conquistando corazones.
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Arrancamos ya la siguiente hora, 16:05. Estábamos escuchando a David Bisbal para enamorarte de mí. Vos sabés que, Juan, me interesa decir siempre el nombre de la música porque después la gente, a mí me pasa siempre que escucho y digo, ¿cómo será que se llama este tema cuando demasiado me gusta? Entonces lo agregamos ya al playlist también. De paso, cuando vamos mencionando los nombres. Te quiero hablar y te quiero contar acerca de un mega espectáculo que se viene. Ella es una artista sumamente completa argentina. Estuvo en el Bailando con

Marcelo Tinelli y fue realmente fantástica su participación porque es una humorista muy pero muy buena y te estoy hablando de Fátima Flores que llega a Asunción con Fátima Universal y deslumbra interpretando más de 25 figuras nacionales e internacionales. Va a ser una especie de Shakira, pero en versión humorista, con todos los cambios que va a hacer de look para poder interpretar cada uno de estos personajes. Combina humor, música y transformaciones sorprendentes en un formato único. Esto va a ser el sábado 25 de julio a las 21 horas en el Teatro Latino. Las entradas ya están disponibles en www.tiquetea.com.pe. Y así que agéndalo ya, anda a comprar tu entrada, aprovecha que ahora hay todavía un poquitito de platita después de pagar todas las cuentas que hace muy bien reírse siempre. Y ahora vamos a escuchar esto, ¿sí? Cachiporros, ¿está bien? Erótico.

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Dice que siempre al final lo único que nos queda son los recuerdos, así que por eso hay que cosechar lindos, pero lindos recuerdos. Y Maluma lo sabe y por eso nos deja Tu Recuerdo con esta linda, linda canción. A ver, 16 grados la temperatura actual, la sensación térmica sigue siendo también de 16, no va a subir más que esto. Y para la noche vamos a tener una mínima de 8 con máxima nada más que de 13 grados. Ojo con la madrugada, sí, para aquellos que arrancan bien tempranito, por supuesto, siempre con buena música aquí por Conquistador, con una mínima de 4 grados ya y una máxima.

Máxima de 7 para mañana miércoles. El fin de semana va a subir un poquito la temperatura. Igualmente se va a sentir el fresco todavía. Aprovechemos el solcito para sacar los abrigos también. En esta temporada usamos algunos abrigos más livianitos, por decirlo de alguna manera, pero entre ayer y hoy ya sacamos lo más grueso que tenemos, esa lana, y está bueno siempre sacarle el olorcito a esa pastillita. Sí, sobre todo para aquellos que van muy encerraditos en los vehículos y demás, en el colectivo. Y por supuesto, no tenemos que olvidarnos, como decía el doctor Carlos Morínigo, conocido neumólogo, de bañarnos. Y hay que bañarse igual nomás. Y el agua fría dice que ayuda a la buena circulación. No sé qué tal estás vos, Juan, con eso, ¿sí? ¿Vos aplicás eso? Ay, no, yo soy todo lo contrario. Agua hirviendo. Me van a matar las dermatólogas. Van a decir, ¿cómo? Pero si yo no resisto el agua. Pero es una materia pendiente para mejorar la circulación. Eso sí, bien tempranito me despierta una ducha, sí o sí. Yo no soy del team que se baña de noche para arrancar la mañana siguiente. Me tengo que levantar tempranito y darme esa ducha. Háganlo, sobre todo los adultos. Los más chiquitos sí podemos hacer eso de bañarlos a la siesta y demás, porque ahí sube un poquito más la temperatura. Seguimos con más música.

0: 16:31, la escuchamos a Julieta Venegas con Lento y nosotros vamos a remarcar lo más importante en este momento, de lo que todos están hablando y lo destacamos con esta Vilo. Todos nos encariñamos con él, lo tenemos allá arriba a nuestro arquero paraguayo Orlando Gil. Y dos cosas que estoy marcando con esta Vilo y que te lo voy a contar. Por un lado, que está en el radar, digo bien, del fútbol europeo. Vos ya sabes, eso se venía hablando ya durante su participación en el Mundial, pero ahora esto es confirmado por BBC Sport, que el Manchester United está interesado en incorporar al jugador del club de San Lorenzo de Argentina. Él tiene solamente 26 años de cara a la próxima temporada. Si esto se da, va a ser un golazo de Orlando Gil que realmente se lo merece, o una atajada gigante en este caso de Orlando Gil por un lado. Y por otro lado, él sigue demostrando el corazón hermoso, maravilloso y humilde que tiene, y hoy estuvo por el hospital pediátrico de Acostañú para darle una luz de esperanza y de alegría a todos los chicos que están ahí. Enhorabuena, y resaltamos estas dos noticias, luego no es una sola, de parte de Orlando Gil.
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minutitos nos separan de las 17 horas y creo que nosotros estamos 100% con Colombia porque estábamos escuchando a Shakira, Carlos Vives, La Bicicleta y se viene otro de Shakira, el actual, el del Mundial. Y también vamos a escuchar a la reina Queen, ella es Karol G. Ayer te contamos algo en las historias de Conquistador de Karol G, ¿sí? Y constantemente nuestra compañera Maca está actualizando la cuenta de Instagram y ahora está por postear algo, así que andate ya nomás a la cuenta de Instagram de Conquistador y no te olvides de contarnos aquí también en el WhatsApp. ¿Cómo le vas a alentar por siempre ya vos a la albirroja? ¿Qué proponés? Porque la selección de Noruega hizo realmente un golazo con la forma en la cual alentaron a su selección. Y vamos a ver qué dicen nuestros oyentes. Desde bien temprano están haciendo este comentario y está ganando lo que tiene que ver con el Sapucay, el clásico Sapucay. Dey me hizo hacer alguito. No me salió tan perfecta, pero algo. Creo que más bien ese de agitar la camiseta con la cabeza, ese más bien va conmigo, ¿sí? Vamos con más música, la escuchamos a ella, ¿sí? A mover las caderas con Day Day.

De Coti, esta canción que es realmente una reflexión muy profunda sobre la urgencia de vivir, de recurrir a lo urgente, a lo verdaderamente importante y esa inestabilidad que nos da el paso del tiempo. Hay veces queremos aferrarnos a cosas que son innecesarias, lo más importante hay veces está a nuestra vista y no nos damos cuenta de eso. Así que de eso trata esta canción de Coti. Ya seguimos con más música. Enseguida viene Kane García, porque ahora te quiero contar de esta campaña solidaria. Cada mes tenemos la oportunidad de decir a quién le puedo ayudar. Y hay veces esa persona que necesita de nuestra ayuda, nuestro prójimo, está en nuestros ojos y nosotros estábamos así medio que no le vemos. Y en este sentido, esta campaña Mírame te invita de una manera muy, pero muy emotiva a poder ayudar a los chiquitos. Imagínate con estas bajas temperaturas, tener que dar clases bajo árboles o incluso en te bajo techos que son peligrosos para los más pequeños. Y en este sentido buscan recaudar cerca de 70 millones de guaraníes. Ellos van a restaurar con esto 200 metros cuadrados del techo de la escuela Kakupemi, Fe y Alegría, que está ubicada ahí en el Bañado Norte. La campaña se extiende hasta el próximo 24 de julio.

0: empresas, instituciones, grupo de amigos, de familia que quieran colaborar, lo pueden hacer. Tienen que escribir a www.fundacionjesuitas.org.pi o también lo pueden hacer con Montserrat Maidana, que es del Departamento de Comunicación, 0991-763-250. Vamos con más música a la niña que fui.
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Luis Miguel con sabor a mí, románticos, ya va bajando la temperatura en este horario. Me decía Juan, ya se siente ahora el frío acá en la radio. Coste que nosotros estamos bien encerraditos y estamos con calefacción, pero igual se empieza a sentir ya. 26 marca nuestra calefacción, Juan. Igualmente muchos están con la estufa, ojo con eso, sí, súper bien, pero hay que cuidarse igualmente de ese golpecito de estar en la calefacción, después salir al frío y lo mismo estar mucho tiempo por la piel también con la calefacción y la estufa. Hay algunos que recomiendan también meter en el baño un ratito, prender y después sacar, sobre todo cuando vamos a hacer el baño de nuestros más pequeñitos de la casa. Actualmente tenemos 15 grados, tenías razón, Juan, está bajando. Bajando luego ya rápidamente la temperatura y en la madrugada van a rondar los 4 graditos. A cuidar también de nuestras mascotas con estas bajas temperaturas, ponerle alguna que otra colchita ahí en el caso que duerman afuera, en el quincho, y están las más malcriadas que duermen adentro, no en la camita, ya abrazaditos a sus dueños. Escuchamos más música ahora. Vicentico que nos dice: no te apartes de mí, si con este frío quédate nomás a mi lado.

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14, linda tarde fría, y este julio celebra los colores que nos unen con esta vilo, inspirando creatividad en cada trazo. 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

Martín mostrando su versatilidad y en este caso Te Extraño ya con Luan Santana, esta versión realmente muy muy buena también de Ricky Martin, y ahora lo vamos a escuchar a él. Poneme un poquito, Juan.

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Fanny Lu y Carlos Baute, Quédate por siempre en esta canción. Y contame vos, ¿te vas al gimnasio con esta temperatura? ¿Te gusta hacer ejercicio con esta temperatura? Hay muchos del team que dicen que es mejor cuando hace frío. ¿Por qué? Porque no sudas tanto y disfrutas un poco más. Lo importante es que te muevas. No importa que te vayas al gimnasio, igualmente una caminata, unos segunditos. Y me decís, pero todo el día estoy en la oficina, tengo que estar sentado frente a la compu. Y nosotros acá en cabina igual nomás estamos haciendo algunos estiramientos con Juan, porque no sabes lo bien que viene esto. Y hacer pequeñas pausas, 2 minutitos nada más para estirarte mientras trabajas, eso mejora la circulación, reduce esos dolores de cuello, ¿viste? Cuando te molesta un poquitito ya por la postura y la espalda también, y por supuesto te aumenta la energía. Eso de resetear un poquitito el cuerpo, así como le damos F5 a la compu, también viene muy bien y se agradece en medio de nuestra rutina. Y también se agradece esta música que vamos a escuchar ahora de Pablo Alborán, Si quisieras.

despidiendo esta segunda tarde ya de Conquistador y te decimos gracias por estar del otro lado en sintonía. Para los futboleros y futboleras, terminó el primer tiempo entre Colombia y Suiza 0-0. Y en Argentina hay una fiesta ahí en el obelisco que no les podemos explicar porque están ya en cuartos de final. ¡Qué alegría para todos los argentinos! Así que para todos aquellos que nos escuchan aquí y también en Argentina, les mandamos un fuerte abrazo y felicitaciones, así como ustedes estuvieron muy contentos en su momento cuando nosotros le ganamos a Alemania. Así que muchas, pero muchas gracias y que sigan disfrutando de esta victoria los argentinos. Nosotros nos volvemos a reencontrar el día de mañana. Ya llega la señorita Sofía Sosa en minutitos, nada más para darle continuidad aquí a esta tardecita. Esta noche ya en Conquistador. Gracias, que estén bien. Chau, chau.

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muchísimo, pero muchísimo ritmo en esta tarde de martes 7 de julio. Escuchamos Boom Boom de Chayanne, su éxito de 1998. Sí, yo sé que subiste el volumen, yo sé que tiraste los pasitos prohibidos, porque eso nos hace ser el papá de Latinoamérica. Sí, un saludo a todas nuestras oyentes del Fans Club también, que siempre están súper prendidas y en constante sintonía y en constante mensajitos aquí con todos los compañeros de FM Conquistador. ¿Qué tal sintieron el frío hoy? Miren que ayer tanto hablaba yo de que se viene el frente frío, de la sensación térmica de 2 grados. Sin embargo, bueno, que hace frío no lo voy a negar, pero creo que ayudó bastante a aplacar un poco esa sensación térmica tan baja el hermoso sol que tuvimos el día de hoy. ¿Coinciden conmigo? A ver qué dicen los oyentes. Les recuerdo que estamos en contacto a través del 0974-891-891. Escuchaba ya desde tempranito, desde el horario de nuestro compañero Alejandro Roig, que hoy todos estaban consultando cuál sería la manera de alentar a la albirroja. Por ejemplo, le tenemos a los noruegos que hacen el famoso remo. Se ponen todos a remar, ya es una marca registrada prácticamente de los vikingos. Entonces, les consultaban a ustedes que cómo ustedes celebrarían. Voy a entrar ya nomás al WhatsApp. Voy a empezar a stalkear los mensajitos que fueron llegando en el transcurso del día mientras esperamos a nuestros oyentes del turno noche que se hagan presentes. Yo, por ejemplo, diría que podría ser una especie, ya que somos y tenemos la garra guaraní, podría ser una especie así como de garra. Entonces todos al mismo tiempo hacemos, no sé, mano derecha y así tipo una garra y un rugido de león. Algo así, ya que los vikingos hacen ahí su remo con su sonido de remo. Entonces yo calculo que por ahí viene la mano. No sé, cuéntenme ustedes, estamos en contacto en el 0974-891-891.

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0: Superestrella, nos cantaba Aitana cuando pasaron 26 minutos de las 18 horas. Hablando de superestrellas, ayer fue el último baile de una superestrella de fútbol. Fue el último mundial del señor Cristiano Ronaldo. Lastimosamente no pudieron avanzar con Portugal a cuartos, se quedaron en octavos. Y no pudo tampoco ni siquiera regalarle un último golito, como dice él, un último golito a su selección. Se lo vio muy dolido, con lágrimas en los ojos al despedirse de Portugal, al despedirse en realidad de la Copa del Mundo. Pero después en entrevistas, él decía, antes de mí, Portugal no tenía ningún título, no había ganado nada, entonces me quedo con la conciencia tranquila. Yo creo que lo mejor que le he dado a mi selección fue haber ganado la Eurocopa en el 2016. Eso para mí también es como un mundial, decía Cristiano, y se retiraba con la frente en alto por la puerta grande. Y este es un mundial en el que tenemos el privilegio, sí que, de ver cómo se retiran grandes exponentes del fútbol. No sé si será el último mundial de Lionel Messi, porque él tiene unos 2 o 3 años menos que Cristiano Ronaldo. De por ahí se anima a jugar uno más, no sé, no sé. Pero sí, lo que sabemos con certeza es que este ya fue el último mundial de Cristiano Ronaldo, fue el último mundial de Luka Modric también, fue el último mundial de Neymar. Entonces, privilegiados nosotros que podemos verlos jugar un torneo tan importante, el más importante a nivel mundial en el ámbito del fútbol. Y algunos se quedan en ciertas fases, otros continúan avanzando, pero todos dejan un legado, todos forman parte de la historia, todos algún récord batieron. Y Cristiano se va con el récord de haber sido el único futbolista hasta la fecha en haber marcado en todos los mundiales en los que participó. Él participó en 6 copas y en las 6 tuvo la oportunidad de marcar goles para su selección. Y ese es el récord que él tiene en este preciso momento. Su legado, más allá de lo que es en la cancha, creo que también deja un legado de lo que son los hábitos, la responsabilidad, la disciplina, el poder de la mente, más allá de nacer o no nacer con talento, de si te salen o no te salen fácilmente las cosas. Yo creo que ese es más que nada el ejemplo que deja CR7 en la vida de todos, la constancia, la fuerza de la mente y la frase de querer es poder.
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Bien, así te vas, es lo que escuchamos en este preciso momento de la mano de La Sole y la agrupación Miranda. 41 minutos de las 18 horas, estamos con 16 grados, la temperatura actual, la sensación térmica la misma, 50% de humedad y viento que sopla del este a 5 kilómetros por hora. A continuación se viene Danny Ocean, nos trae su más reciente lanzamiento. Esto se llama Partidazo, lo estrenó en la inauguración de la Copa del Mundo. Es más, escribió esta canción justamente para este torneo. La letra, si prestan atención, se darán cuenta que trata de un romance que se está viviendo justamente en la Copa del Mundo. Una pareja que está viendo los partidos y que a medida que van jugando en los jugadores en la cancha, ellos van viviendo su amor, su romance ahí, romance en el mundial. Hablando de partidazo, así se titula el tema de Danny Ocean, partidazo también el que se está viviendo en este preciso momento, Suiza versus Colombia. Digo partidazo en el sentido de que no sabemos qué va a pasar. En 10 minutos esto finalizaría si es que uno de los dos mete algún golcito, porque esto está en empate 0-0. Vamos por el equipo sudamericano, me imagino, ¿verdad? Sí, de paso felicitamos a los hermanos argentinos que dieron vuelta el partido contra Marruecos. Está, sí está, ese sí fue un partidazo. Eso sí, para mí, no sé, ustedes díganme, para mí partidazo son esos partidos que te tenés acá el corazón en la boca.

0: en el que no sabes qué va a pasar y mete uno, mete el otro, se anula esto, hay una fa eso para mí es un partidazo, eso que parece película de suspenso que estás así prendido, no puedes dejar de mirar. Dios mío, felicitaciones realmente a los argentinos que venían perdiendo 2-0 en el minuto 80, 81 aproximadamente, se pusieron las pilas, empataron y adicionaron un gol más y terminaron victoriosos. 3 puntos arriba, o sea, 3 goles, digo bien. 3-2. Y aquí mirando, a la par que estoy hablando, voy mirando este encuentro entre Colombia y Suiza. Vamos a ver qué pasa, pero mucha fuerza, mucha, pero mucha fuerza a los hermanos colombianos también. Y a los cantantes, artistas colombianos, que son varios, que suenan fuerte aquí en el 89.1. Lo tenemos casi todos los días a Camilo, a Shakira, a Carlos Vives, a Fonseca. Por ahí si me olvido de alguien, ya les digo, en breve vemos cómo festejan si es que logran avanzar a cuartos. Ahora sí, vamos a subir el volumen, escuchamos esto que se llama Partidazo de Danny Ocean.
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0: Nos estamos acercando a las 19 horas y se viene el bloque de 3 que te lleva así directo a las 7 de la tarde. Hoy, martes 7 de julio, se viene en nuestro bloque de 3 Carlos Rivera.
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1: Abel Pintos, Abel Pintos, para arrancar una nueva hora de canciones. Arrancamos el horario de las 19 horas, pasaron 4 minutos y estamos escuchando la versión en vivo de Motivo. 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

No te vayas, es lo que escuchábamos de la mano de Siam. Pasaron 16 minutos de las 19 horas y nosotros hasta que termine el mundial no vamos a parar con todas las noticias que nos deja este torneo tan pero tan importante. La revelación de nuestra selección, ya lo decíamos ayer con varios oyentes, bueno, felicitábamos obviamente a los 26 jugadores que viajaron a Estados Unidos, pero destacábamos a algunos, entre ellos a Matías Galarza, al Motorcito Cubas y a Orlando Gil, que fue una de las grandes revelaciones, y les cuento que él está a un pasito nada más del millón de seguidores. Algo muy similar a lo que pasó con Tim Paine, que tenía poquísimos seguidores y gracias a un influencer argentino se posicionó Tim Paine. Y miren que de ser un fenómeno mundial, global, viral, va a venir a nuestro país. Tengo entendido que desde la semana que viene iniciaría ya sus entrenamientos con el Club Olimpia. Algo parecido pasó con Bocinha, también arquero de Cabo Verde. Su historia conmovió bastante. Tenía poquitos seguidores, no era muy conocido, 40 años, sin club, jugaba netamente para su selección, primera vez en un mundial. Se viralizó tanto, conmovió tanto, y además que arquerazo, nos demostró tanto también, que ahora ya superó, no sé,

0: Creo que ya va por los 10 millones de seguidores, Bocinha, y es más, firmó con una gran marca deportiva que tiene como un check. El logo de esa marca es un check, ahí ya sabrán. Y ahora Orlando Gil está también a un paso del millón de seguidores, va por los 970 mil seguidores en Instagram. Y dicen que, vamos a ver cuándo esto se confirma, pero uno de los grandes equipos europeos está así a punto, pero a punto de adquirir su pase. Y estamos hablando del Manchester United. Está buscando incorporar a Orlando Gil a su plantel. Vamos a darle tiempo a esta noticia a ver si se llega a confirmar. Pero según la página de deportes de la BBC, es un 95% ya confirmado que nuestro portero podría ir próximamente al Manchester United. Y es así, la pasión por la selección no se detiene. 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

Lo poco que yo quiero se titula lo que escuchamos de la mano de Morat y parte de la canción decía me estoy volviendo loco. Yo me imagino que todos los colombianos están así en este momento, aprovechando que Morat también es una agrupación colombiana. ¿Cómo estará Juanes, Karol G, Shakira, Fonseca, Camilo, viéndole en este preciso momento a su selección? Yo creo que esto va a penales, señoras y señores. Yo creo que esto va a penales, sigue 0-0, está por terminar la segunda parte de esta larga, así que veremos. Mucha fuerza al equipo sudamericano, por supuesto, desde Conquistador. Y ahora es momento de ir a la noticia del día, que la resaltamos con esta Vilo. Los albergues para resguardar a personas en situación de calle de las bajas temperaturas en Asunción están súper activos. La Secretaría de Emergencia Nacional recibió en su albergue instalado en la costanera norte de Asunción a 29 personas en la noche de ayer, 20 hombres, 7 mujeres y 2 niños que estaban en compañía de sus madres. Todas estas personas se refugiaron de la fría noche de invierno en el lugar, donde fueron asistidas y atendidas con todo lo necesario, como ducha caliente, camas y frazadas. En el espacio también reciben alimento, corte de pelo y se les proporciona abrigo para que puedan hacer frente a las bajas temperaturas. Este albergue incluye además un espacio para mascotas y animales de la calle para que no sufran el descenso de las temperaturas sin un techo donde refugiarse. El refugio se encuentra a escasos metros de la Policía Nacional y para realizar reportes de personas en situación de calle pueden comunicarse al 0986 111 00.

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44 de las 19 horas, escuchamos Manda una señal de Mana. ¿Saben a quién la vi hoy en nuestro querido Paraguay? A Fátima, la actriz argentina Fátima, ya está en tierra guaraní. No sé si vino a hacer ya sus ensayos generales, pero sí, ya estaba recorriendo algunos medios de comunicación. 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

0: Estamos aproximando a las 20 horas. Escuchamos a Tiziano Ferro haciendo el regalo más grande. Acaba de finalizar el encuentro Suiza-Colombia y también finalizó el sueño mundialista para Colombia. Qué pena, porque estábamos alentando a otro de los países sudamericanos. Colombia quedó en octavos de final y pasa Suiza directamente a cuartos. Y la cosa queda así. El jueves, Francia versus Marruecos. El viernes, España versus Bélgica. Y sábado tenemos dos partidos. Por un lado, Noruega, que enfrentará a Inglaterra. Y Argentina, que ahora ya oficialmente conocemos su rival. Argentina se enfrentará a Suiza. Tenemos un representante entonces, un representante sudamericano, Argentina nuevamente representándonos en la Copa del Mundo. A continuación se viene un colombiano. Ay, encima que este colombiano que se viene es futbolero, era luego futbolista. Antes de dedicarse a la música, él se dedicaba al fútbol. Estamos hablando de Maluma. Fuerza Maluma. Fuerza Maluma y a todos los cantantes colombianos que siempre suenan fuerte aquí en el 89.1. Se llega Maluma, que nos trae tu recuerdo.
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0: 6 minutos de las 20 horas, estamos dando inicio a una nueva hora de canciones. Escuchamos a Luciano Pereyra en compañía de Abel Pintos, que nos traen esa hora. Abel Pintos, que se está preparando también para volver a nuestro país, y el reconocido artista argentino va a llegar a Asunción con su tour Abel 30 años. Después de agotar shows y convocar a miles de personas en sus primeras presentaciones, Abel va a traer a Paraguay un espectáculo único con un recorrido por todos sus éxitos en una noche pensada para cantar, emocionarse y celebrar. Esto va a ser el 24 de julio a las 21 horas en el Teatro del Banco Central del Paraguay. Recuerden que las entradas ya están disponibles en www.tiquetea.com.py. Y te cuento que en los próximos 30 minutos hay muchos artistas que te están esperando, que van a compartir con vos este martes 7 de julio. Lo tenemos a Sebastián Yatra para más adelante, Alejandro Sanz, que se hace presente también, Cristian Castro, Nacho, Los Auténticos Decadentes, y a continuación se viene una argentina que me imagino estará festejando la clasificación de su selección, el pase a los cuartos de final. Se viene María Becerra y nos trae Romántica.
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Lo que me pasa con vos nos trae Sebastián Yatra cuando pasaron 16 minutos de las 20 horas. 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

Cariño mío, se titula esto que nos canta Thalía cuando pasaron 35 minutos de las 20 horas. Bajó mucho la temperatura y ya abriendo la página de meteorología para ver cómo sigue el clima en los próximos días. Mira que el miércoles se viene frío en las primeras horas, luego un día fresco, cielo parcialmente nublado, vientos variables luego del noreste. La mínima para mañana será de 4 grados, pero la máxima de 20 grados. Vamos a tener un sol entonces que nos va a ayudar a aplacar el frío. Pero lo que pasa es que el sol se oculta, llega el atardecer y ahí hay que sacar nuevamente la bufanda, el abrigo, el gorrito, los guantes. Y a ver cómo se viene el pronóstico del jueves. Se pronostica un jueves fresco a cálido. Sí, ya va subiendo la temperatura. Fresco a cálido, cielo parcialmente nublado a nublado, vientos moderados del noreste, luego variables. El jueves vamos a tener una mínima de 14 grados y una máxima de 25.

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Libre. Con esto vamos cerrando nuestro horario de la primera noche de Conquistador. Estamos con 10 grados de temperatura. Les cuento que en lo que resta de esta noche va a descender un poquito más. Vamos a alcanzar los 8 graditos. Se viene una noche fría con un cielo despejado y vientos variables. Y a los que arrancan tempranito les voy adelantando cómo se viene la madrugada. 4 grados se pronosticaba en el horario madrugada, una madrugada fría, cielo despejado, vientos variables luego del noreste y a la mañana cuando salga el sol esto va a subir, ¿sí? Vamos a estar alcanzando los 17 grados. De todas maneras, como les digo, todas las noches antes de acostarse a preparar ya la ropita para el día siguiente, a preparar la ropa de los chicos, todos los abrigos que luego ya van a poder descansar bien porque la semana que viene ya tenemos vacaciones de invierno. Entonces, fuerza mami, fuerza papi, últimos esfuerzos, últimos días antes de disfrutar de los chicos un poquitito más. Buenas noches, buen descanso, buen provecho. Mañana nos volvemos a escuchar a partir de las 18 horas.

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